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0: Son las 5 con 16 minutos.
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1: Son las 5 con 25 minutos.
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3: Son las 5:38.
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0: Son las 5 con 45 minutos.
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1: Son las 5 con 52 minutos.
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0: Son las 5:57.
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0: Son las 6 en punto.
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0: son las 6 con 14 minutos.
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0: son las 6 con 21 minutos.
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6: Son las 6:35.
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0: son las 6:48.
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0: son las 6:54.
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0: Son las 7 en punto.
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0: Son las 7 con 10 minutos.
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4: Son las 7 con 21 minutos.
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6: Son las 7 con 34 minutos.
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0: Son las 7 con 41 minutos.
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0: son las 7:53.
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0: Son las 8 con un minuto.
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0: Son las 8
1: con 9 minutos.
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5: Son las 8 con 18 minutos.
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8: Son las 8 con 30 minutos.
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0: son las 8
1: con 36 minutos.
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6: Son las 8 con 46 minutos.
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0: Son las 9:03.
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4: Hola, hola, bienvenidos a un nuevo episodio de Ya Oíste. Yo soy Génesis Sainez Silva, un gusto estar con ustedes. Hoy abordaremos un tema que la verdad yo siento que es muy poco conocido, pero que es muy importante hablarlo, y es el embarazo psicológico. Y para ayudarnos a entender qué es, por qué ocurre, cómo se trata, nos acompañan la doctora Diana Bautista II, que es ginecóloga. Mucho gusto, ¿cómo está, doctora?
5: Muy bien, un placer estar con ustedes y muy contenta de hablar de ese tema.
4: ¡Uy! Se va a poner interesante. Y también tenemos a nuestra queridísima amiga Sharon Paredes. Ella es neuropsicóloga, ya nos ha acompañado en otros podcasts. Bienvenida, ¿cómo estás?
6: Muchas gracias, aquí de vuelta, ya sabes, que me encanta estar con ustedes compartiendo conocimientos.
4: Uy, yo soy feliz porque siempre que les digo, cuando iniciamos el podcast, nos desconectamos del mundo y aprendemos. Me gustaría que nos contaran un poquito de qué es en realidad esto.
5: Ok, pues el embarazo psicológico es una condición en donde la mujer cree que está embarazada, pero además tiene síntomas de embarazo. Entonces, dentro de estos síntomas, pues podemos tener congestión mamaria, crecimiento abdominal, sensación de movimientos fetales. Puede llegar hasta el punto en que la paciente puede tener contracciones.
4: ¿Qué?
5: Entonces, tiene todos los síntomas de una paciente embarazada y hasta muchas veces hasta exacerbados.
6: Otro de los síntomas que comparte la doctora, incluimos la amenorrea. Y es algo muy importante que dice la doctora. No es una cuestión solamente de creerse, porque los síntomas están ahí. Exacto, los síntomas son reales. Entonces, estamos hablando no solamente de una cuestión psicológica, no solamente de una cuestión fisiológica, sino también neuroendocrina, ¿no? Porque también tiene que ver los cambios hormonales. Entonces, ¿en qué se presentan estas situaciones? ¿En dónde las podemos ver? En personas, en mujeres que hayan tenido un duelo, por ejemplo, perinatal, postnatal, también en personas que tengan muchos deseos de quedarse embarazada, también se presentan en pérdida de pareja. Pero está muy asociado, ¿verdad?, con esta obsesión, puede llegarse a convertir en una obsesión o también este deseo intenso de estar embarazada, ¿no? Entonces, no solamente en eso, también en personas que incluso tienen miedo de quedarse embarazadas.
4: Creo que he escuchado más esa parte del miedo porque, pues claro, ¿no? O sea, se protegen y todo, pero dices que yo no quiero. Y tantito a lo mejor no vino su periodo porque a lo mejor se estresó de que justo ya dijo, ya no, que acabo de hacer, o el trabajo, y no les baja, ¿no? Entonces es como de ya. He escuchado más que es por el miedo que por otra, que es la parte justo del duelo. Eso se me hace muy interesante. O sea, a partir de un duelo, ¿vuelven como esa parte, se activa o cómo es eso?
6: Sí, o sea, digamos que son situaciones o factores de riesgo, y más en una mujer que probablemente, ¿verdad?, tiene un historial para procesar emociones de una manera no confrontativa. ¿Cómo se puede diferenciar? Que en la psicosis, una vez que ya es revelado a través de estudios, ya sea de sangre, ¿no? O también, sí, en este tipo de estudios clínicos en donde ya se le menciona a la mujer, no estás embarazada. Cuando es psicosis, a pesar de que me están diciendo la verdad, yo todavía me aferro. Entonces, aquí, por ejemplo, tendría que ver con una cuestión de cómo se conecta con la realidad. Y, por ejemplo, en otras situaciones que no tienen que ver con psicosis, todavía la persona sí mantiene este contacto con la realidad porque llega a cuestionarse. Claro. Y entonces los síntomas que tuve que fueron, entonces puede que se trate de otra cosa, o sea, todavía tengo un cuestionamiento reflexivo.
5: De hecho, la paciente, bueno, hay que diferenciar, hay la paciente que también simula, esa es la paciente que no va a tener síntomas, sino que dice yo estoy embarazada y me lo estoy inventando, ¿no? Por ciertas cuestiones psicosociales principalmente. Okay. Pero la otra es la que ella cree que sí está embarazada. y la que, como ya mencionamos, tiene síntomas y que además se hace prueba de embarazo.
4: Esa es la se me vino, qué bueno que lo mencionó, porque se la hace la prueba y sale positiva.
5: Hay cosas que pueden suceder. Una es la prueba puede salir, tienen falsos positivos. O sea, entonces la prueba confirmatoria es en sangre, es una hormona que se llama gonadotrofina coriónica, fracción beta. Okay. Que es exclusiva del embarazo y que se va duplicando, triplicando cada 48 a 72 horas. Sin embargo, lo primero que hace la paciente, pues eso, la mujer, es hacerse una prueba en orina.
4: Claro,
5: ¿vale? Entonces, pueden haber elevaciones mínimas por la alteración neuroendocrina, pero esa hormona no va a elevarse arriba de 14 miliunidades. O sea, es muy poquito y es poco significativo. Entonces, ¿qué es lo que hacemos nosotros? Tomar esa hormona de control. Ahora, algo importante que tenemos, la presión social. Eso es súper importante, que actualmente muchas de las pacientes, más las que van al instituto, pues están embarazando ya un poquito más grandes, ¿no? Porque ya tienen una licenciatura, tienen posgrados, maestrías y todo eso. Pero también hace que la gente te diga, oye, ¿y para cuándo?
4: Ya se te fue el tren.
5: Ya se te fue. Sí. O vas a tener alteraciones, o no te vas a poder embarazar. Y fíjate que me he dado cuenta que hay como un piquito, como a partir de los 35 años, que la presión social como que pega todavía mucho más, ¿no? ¿No? De yo ya tuve tantos, ya te casaste, o todo eso. Entonces, eso involucra mucho que las mujeres empiecen con este tipo de trastornos.
6: Hay algo importante que me gustaría mencionar, y es que el ICE tiene el código mariposa, que justamente este código mariposa se centra en brindarle empáticamente a una mujer que ha pasado por un proceso de duelo peri o postnatal. Y entonces, en ese momento, lo que se recomienda es darle un espacio y también brindarle quizá contención emocional y consejería.
4: El tratamiento que lleva es más parte psicológica, va de la mano con la parte ginecológica. ¿Cómo es ese trabajo en conjunto para ayudar?
6: Es psicológica. O sea, una vez que ya se identificó que no hay un embarazo real, ya es psicológico, y en algunos casos puede ser con tratamiento farmacológico y con el psiquiatra.
5: La paciente tiene un por qué siente esos síntomas, ¿no? No de repente me los inventé.
4: De la nada.
5: Si bien están relacionadas con el deseo de un embarazo, también es cierto que, ejemplo, o sea, tenemos alteraciones en hormonas. Las mujeres nos regimos por hormonas.
4: Sí.
5: Todos nuestros días están regidos por hormonas y de acuerdo a la edad que tenemos, pues eso obviamente si se disparan, si bajan, si se alteran y todo eso, ¿no? Yo les digo, es como de repente ir al dentista, ¿no? Pocas veces vas regularmente al dentista, ¿no? Lo mismo, pero cuando vas te encuentras todo lo habido y por haber. Igual sí. Con los ginecos, ¿no? Cuando vamos, pues encontramos todas las alteraciones hormonales que puedes llegar a tener y eso lo vinculamos a la sintomatología que tú tienes, tengas o no un deseo de embarazo.
4: Okay.
5: Entonces, en ese sentido, por ejemplo, muchas mujeres dicen, oye, yo digo que soy embarazada porque aparte de que no menstruo, pues tengo secreción por el pezón, ¿no? Y tengo salida de leche, ¿no? Lo que llamamos la galactorrea. Pero además, yo siento que mis mamas están congestionadas. Pero además, siento que ya me estoy hiperpigmentando, ¿no? O sea, que me salen las manchitas del embarazo, el dichoso melasma. Fíjate, me está creciendo el abdomen. Entonces, ¿de dónde me crece el abdomen si no estoy embarazada? Y puede ser esto tan prolongado como el trastorno que tenga cada paciente, ¿no? Porque hay unas que se pueden aventar los 9 meses diciendo que están embarazadas y hasta que ellas puedan aceptar una asesoría por psicología, porque tampoco las podemos obligar ahí.
6: De hecho, pues me gustaría dejar el correo de saludmental@iste.gov.mx. Si llegan a tener alguna otra duda también al respecto del tema o bien alguna orientación, pues podemos responderles por correo electrónico.
4: Muchas gracias por acompañarnos en este podcast, en su espacio. Espero que se lo hayan pasado muy bien.
6: Sí, muchísimas gracias a ti por invitarnos.
4: Para la próxima ya vamos a buscar más temas y que nos acompañen en esta mesa de debate. Perfecto. Gracias, doctora. Gracias, Sharon. Y gracias a ustedes por escucharnos hasta este punto. De verdad que el podcast no sería nada sin ustedes. Cambia mucho el escuchar y el tener información. Y pues recuerda que la salud mental también es importante para todos hoy en día. Yo soy Génesis Zaine Silva y fue un gusto estar con ustedes. Nos vemos en un próximo episodio de Chao Oíste. Adiós.
6: Adiós. Adiós.

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3: Son las 9:30.
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0: Son las 9:36.
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12: Son las 9:46.
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1: Son las 10:49.
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1: Son las 11 con 7 minutos.
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0: Son las 11 con 14 minutos.
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1: Son las 11, con 22 minutos.
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1: Son las 11 con 35 minutos.
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0: Son las 11 con 45 minutos.
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0: Son las 11 con 8 minutos.
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0: Son las 11 con 15 minutos.
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0: despedir al Tigre Solitario con mucho cariño a nuestro amigo del alma, Raúl Hernández. ¡Que Dios los bendiga!
1: ¡Gracias!
0: Muchas
1: gracias.
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0: Son las 11 con 27 minutos.
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0: Son las 11 con 35 minutos.
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0: son las 11 con 46 minutos.
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0: Son las 11:52.
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0: Es la una con dos minutos.
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0: es la 1 con 11 minutos.
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0: es la 1:17.
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0: es la 1:29.
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0: Es la 1:35.
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0: Es la 1:44.
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0: Es la 1:51.
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0: Son las 2:01.
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0: son las 2 con 10 minutos.
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0: son las 2 con 16 minutos.
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0: son las 2 con 29 minutos.
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0: son las 2 con 34 minutos.
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0: son las 2:44.
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0: son las 2:50.
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0: Son las 3:02.
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0: Son las 3 con 12 minutos.
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0: son las 3:20.
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0: Son las 3 con 32 minutos.
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0: Son las 3:38.
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0: son las 3:48.
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0: son las 3:54.
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0: Son las 4 en punto.
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0: son las 4 con 10 minutos.
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0: Son las 4 con 17 minutos.
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0: son las 4 con 30 minutos.
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0: Son las 4 con 37 minutos.
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0: son las 4 con 47 minutos.
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0: Son las 4:53.
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0: Son las 5 con 15 minutos.
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0: Son las 5 con 30 minutos.
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0: Son las 5 con 38 minutos.
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0: Son las 5 con 44 minutos.
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0: Son las 5 con 54 minutos.
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0: Son las 6 con un minuto.
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1: 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Pa' irnos a chambear con toda la actitud. Mucho mejor que con Ya Saben Quién. ¡Ay! 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

0: son las 6:15.
1: No se muevan, comares y compares. 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
1: Son las 6:31.
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0: son las 6:45.
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0: Así culminamos este buenísimo espacio. Ketchem Aleya. Deseándole un excelente día, que sea productivo, lleno de bendiciones y con las mejores vibras. Recuerda que mañana la citas a la misma hora para despertar al gallo juntos, haciendo un recorrido por el tiempo y los pueblos de nuestra región. Jajay. Muchas gracias. Segurito que sí.
1: Son las 6:59.
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1: 7 de la mañana con 4 minutitos. Estamos ya en vivo a través de las noticias con Madre. Qué gusto que nos pueda acompañar este nuevo inicio de semana, este lunesito en el cual hay bastante información. ¿Cómo les fue con la lluvia, qué barbaridad? Con este saldo que, bueno, pudo haber sido peor. Recordemos por acá lo que se vivió en Nogales, por ejemplo, hace algunos fines de semana. Aquí, bueno, miren, estuvimos en la gloria, aunque aún todavía hay reportes de algunas áreas que todavía no tienen luces del día sábado. Es el caso por acá de la Universidad Tecnológica del Sur de Sonora, que ahorita por acá enviaba un comunicado e indicaba que las clases pues iban a quedar suspendidas. Te tengo todo el detalle, todo el saldo de lo que ocurrió este sabadito por acá en Ciudad Obregón, para que lo sepas completito. Bueno, se te hace esa invitación para que te quedes con nosotros, para que te reportes, para que te comuniques. Es importante conocer tu opinión, tu postura acerca de lo que aquí te vamos presentando, sobre todo que ya lo hemos platicado, ustedes son ahora sí que nuestros reporteros ciudadanos, son nuestros ojos en todos los puntos a los cuales, pues ahora sí que no podemos llegar, ¿no? Así como seguridad pública, ¿no? Que nos dice, no, pues es que no puedo tener un policía en cada esquina y ustedes mismos tienen que ayudar. Bueno, háganse de cuenta, igualito, ¿no? No podemos tener un reportero en cada área. Entonces, ustedes nos echan los pitazos y así vamos trabajando en equipo y así nos vamos informando todos acerca, pues, de lo más relevante que se dé durante las últimas horas. Los métodos de contacto, yo sé que ya los tienes anotados, pero para quien nos escucha por primera vez, 6441-680730, ya lo sabes, que si vas en tu carrito rumbo a tus actividades y por alguna situación, pues ya no nos vas a poder escuchar, no hay pretexto, puedes utilizar el internet, te puedes utilizar tu teléfono, tu computadora, si vas a llegar a tu oficina y ahí no tienen radio, Radiorama Sonora, así nos ubicas, te vas al apartado de Ciudad Obregón, se te van a desplegar ahí todas las estaciones locales y ahí merito cachucherito buscas con Madre y ahí vamos a estar también completamente en vivo para seguir teniendo, pues ahora sí que este contacto, esta conexión. Hoy 10 de agosto, ¿qué se conmemora? Vamos a ver por acá qué nos marca el calendario. 10 de agosto dice que es el Día Mundial del León y el Día Internacional del Biodiesel. ¿Qué tal, Pues ahí están las conmemoraciones también de este día. Si te parece, nos vamos ahora sí de lleno con la información local, con la información que ya te adelantaba ahorita, tiene que ver con este saldo, con estas lluviecitas que se nos estuvieron presentando en estas pues últimas horas, ¿no? Por acá en Ciudad Obregón y que pues bueno, ¿no? Tiene que ver con postes caídos, con, a ver, fue un total de 52, 52 postes los que tuvieron ahí algunos daños, se cayeron 56 árboles también, sufrieron caídas, esto después sobre todo de los fuertes vientos, más que la lluvia, fueron los vientos que estuvieron entre los 60 y los 70 kilómetros por hora, la lluvia acumulada hasta ahorita y un reporte de 30 milímetros, según lo que nos explicaba el titular de servicios públicos por acá del municipio de Cajeme, Gerardo Sastre Iriarte. Se realizó ayer un recorrido, un, digamos, último conteo de los daños por acá en coordinación con la alcaldesa Claudia Santa Cruz Avilés. Estuvo acompañada, por supuesto, por parte del titular de la Unidad Municipal de Protección Civil, Francisco Mendoza Calderón, y pues ahí se constató sobre todo que estuvieran activos los trabajos, ¿no? Para poder ya, pues, retirar los árboles, el follaje, los postes caídos y pues que se estuviera brindando atención a las afectaciones materiales, pues, que se ocasionaron con estas condiciones climatológicas, que si usted recuerda, sí había pues como una advertencia, ¿no? Como los pronósticos, sin embargo, pues no se había hablado de que iban a llegar estos fuertes vientos y que se pudieran presentar daños, aunque, bueno, sabemos que estamos en la temporada de lluvias y que, bueno, que todo puede pasar, que esto del clima, así como nos dicen, viene una fuerte lluvia y estuvo soleado todo el día, de repente pueden llegar estas lluviecitas. Ya sabemos que es medio traicionero el tema del clima, así que, bueno, hay que estar siempre preparados para todo. Se informó también por parte de la alcaldesa que de manera afortunada pues no se registraron personas lesionadas, tampoco pérdidas humanas aquí en Ciudad Obregón. También destacó que el servicio de energía eléctrica pues se logró restablecer al 100% en la ciudad, mientras que en las comisarías pues se alcanzó un avance del 90% con la expectativa de que quedara totalmente restablecido durante la tarde. Ahorita estamos ya pues a lunes, pasó todo el domingo, ya se los indicaba que todavía hace unos momentos se informaba de pues de algunas complicaciones todavía por acá en la UTS, a ver, estoy por acá, Universidad Tecnológica de Sonora, porque ahorita todavía me reportaban a mí, quiero nada más verificar que no se haya enviado algún otro tipo de comunicado, ¿no? Pero antes de las 7 de la mañana sí se nos había pedido que justamente pues socializáramos, ¿no? Con los con el resto, ¿no? De la sociedad, pues que iban a darse las clases en línea debido a esta situación con el clima, ¿no? A ver, dice, de hecho sí por acá, todavía sigue esta situación. Dice, a través del presente se informa que debido a la intensa lluvia que se suscitó el pasado sábado 8 de agosto en el municipio de Cajeme y Valle del Yaqui, se presentaron fallas que han interrumpido el servicio de electricidad en una amplia zona circundante a la universidad. No obstante, aún con los trabajos de emergencia que se realizan por parte de la CFE, el pronóstico de regularizar el servicio pues no se garantiza en las próximas 24 horas, además de la conectividad de fibra óptica por la que se abastece el servicio de internet. Ante todo esto, el día lunes 10 de agosto, las actividades académicas se van a llevar a cabo en modalidad homeschool, optimizando las herramientas tecnológicas necesarias. Se solicita al personal, ya es el llamado a las academias, ¿no? A los maestros, etcétera, etcétera, etcétera. Pues hoy, sin clases por acá en la UTS ante esta situación. No sé, creo que hasta este momento puede ser la única área o zona del municipio de Cajeme que nos han indicado que se mantienen sin energía eléctrica. Si no es así, les agradecemos muchísimo, por supuesto, que se comuniquen con nosotros, que hubo bastante por acá, Alameda, por acá del sur, creo que se llama Alameda, ¿no? Enseguida en la San Javier, todo ese sector, a mí me reportaba por acá mi tía el mismo sábado que me decían, oye, estás en tu casa, nos podemos ir para allá, ya tenemos horas y horas sin energía eléctrica. Y pues no queremos pasar la noche así, al final de cuentas optaron por quedarse por ahí en su casa en espera pues de que regresara, ¿no?, la luz, pero de verdad es que sí es un fuerte atraso tener que enfrentar, ¿no?, estas faltas. Y en el campo 29 también se me hacía llegar por acá un mensaje que quiero darle lectura, ¿verdad?, tal cual como parte de esto de los daños. Se me decía que hubo por ahí hubo por ahí como un cortocircuito, no sé si fue un transformador, déjenme se los confirmo. Dice, se electrocutó un perro con la tormenta, hizo corto un cable y cayó al perrito. Esto en el campo 29 y pues obviamente quedó sin vida este perrito. También hubo un reporte por acá en Bicam, que pertenece al municipio ya de Guaymas también. Un adulto en las afueras de una tienda de conveniencia pues sufrió también por ahí una descarga que le provocó pues fuertes quemaduras. No logró superar estas lesiones ya como parte de la atención médica que estaba recibiendo, pues es saldo también rojo, ¿no? Como parte pues de estas lluviecitas, aunque insisto, pues no se contabilizan como parte de los daños por acá del municipio de Cajeme, más sin embargo sí a los daños pues del estado de Sonora, que por supuesto también pues siempre son dolorosos. Son las 7 de la mañana con 14 minutitos. Más adelante, de hecho, vamos a hacer un enlace con Francisco Mendoza Calderón para poder detallar un poquito más este saldo y confirmar si hay alguna otra área con todavía

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6: Continuamos con más noticias, 7:17 a.m. por acá se reportan con nosotros para exponer esta situación que no es la primera vez que nos las hacen llegar y la verdad es que no recuerdo a ciencia cierta cuál fue la contestación que nos dio Luis Rey Chávez en cuanto al semáforo del Cerezo. Usted recordará que hace tiempo se tuvo un fuerte accidente ahí en el lugar que tumbó, ¿no? Este semáforo y sí habíamos preguntado por acá a Luis Rey, pero no recuerdo exactamente si nos comentó que quizás ya no se iba a colocar o que estaba en reparación. Me comprometo, por supuesto, a darme a la tarea hoy a las 9:00 a.m, si mal no recuerdo, o a las 10:00 vamos a tener la tradicional mañanera con la alcaldesa y vemos el tema o de igual manera, pues le damos seguimiento con Protección Civil, con Tránsito, quienes pues son los encargados, ¿no? De verificar ahí la situación. Se nos comenta que ahorita pues ya ingresaron a alumnos a sus respectivas labores educativas y que bueno, se hace por ahí un cuello de botella importante que se tiene que atender antes de que deje pues algún percance mayor, ¿no? Algún incidente que el día de mañana estemos lamentando, por supuesto que lo abordamos con la instancia correspondiente para llevarle a usted, pues ahora sí que, ¿qué se va a hacer en ese tema? Que pues el flujo en general, ¿no? En flujo en general, después de este periodo vacacional, pues no tarda en incrementarse, sino es que ya el día de hoy se incrementó, no me ha tocado pasar por allá, pero pues ya nos están diciendo que las actividades educativas ya se reactivaron, seguramente pues así va a ser, ¿no? Va a haber por ahí mayor contingencia y pues siempre es necesario, ¿no? Mantener sobre todo por la falta de conciencia que tenemos, que no agarramos el rollo, que no nos entra por un oído y nos sale por el otro, ¿no? El respetar al 100% las reglas de tránsito. Oigan, como parte de los saldos también, por acá se me detalla que en la calle Chiapas y avenida Nainari cayó un árbol junto con algunos cables en un vehículo. Es ahí, a ver, que también un espectacular grande que

0: pertenecía a una gasolinera por aquí en la Valle Dorado. También pues tuvo por ahí una caída, una camioneta color blanco terminó volcada y tendido eléctrico caído en el sector. Bueno, esto es otro árbol, un conductor de plataforma. Ok, fue en Urbivilla, donde cayó el árbol sobre el vehículo que, bueno, lo reportó un conductor de plataforma, ¿no? Que era el vehículo que utilizaba para, pues, para laborar y, pues, que de manera afortunada, pues, no resultó él con lesiones, pero sí, el vehículo. Pues ahí está el saldo, ¿no? Insisto, más adelantito vamos a ver si podemos entablar esta comunicación con Francisco Mendoza Calderón, que ahorita intentábamos mantener por aquí el detalle y anda pues con una agenda muy saturada, ¿no? Desde muy tempranito brindando justamente el saldo. También el gobernador rápidamente a través de sus redes sociales, el mismo sabadito 8, expuso que pues aquí en el municipio de KGM los tres órdenes de gobierno estaban pues laborando en coordinación con la Comisión Federal de Electricidad para poder atender todas las afectaciones. Él reiteraba de igual manera que hasta ese momento pues solamente se habían presentado caída de árboles, cortes de luz y algunas caídas de postes y pues pedía también, ¿no?, a la población que ante cualquier emergencia pues no se dudara en marcar al 911. En cuanto a los pronósticos preliminares y adelantándonos un poquito a lo que nos vaya a indicar por acá, Francisco Mendoza Calderón, ¿cómo se va a mantener esta semanita? Que se sigue quedando dormido, Protección Civil, qué bárbaro. Esperemos que con el regreso ya del periodo vacacionales cambie, porque sí hace mucha falta tempranito como antes. A las 5 de la mañana ya nos enviaban todo el reporte. Hasta ahorita, para el día de hoy, se mantiene una probabilidad, sí, de lluvia del 30%. Sin embargo, hasta las 5 de la tarde va a comenzar aproximadamente este cambio, ¿no? La posibilidad, ¿no? El incremento hasta las 9 de la mañana me marca por acá un día completamente soleado. Llegan los medios nublados hasta de 9 de la mañana a 4 de la tarde, ya a partir de las 5 de la tarde, ya marca por acá 5, 6, 7, pues esta probabilidad de lluvias incrementando. Martes, miércoles también me marca por acá. Martes un 50% de probabilidad de lluvias. Miércoles 45% de probabilidad de lluvias. Jueves, viernes me marca días completamente soleados con máximas de 37, 38. Sábado, dominguito de nueva cuenta con medios nublados y para la otra semana, el próximo lunes, hasta ahorita está marcando pues que sí va a llover, que va a caer el agüita. Vamos a estar muy al pendientes, por supuesto, para hacerte llegar ahora sí que pues todo el detalle, ¿no? Que se dé en esta temática para que puedas tomar las precauciones correspondientes. Que de hecho este fin de semana se iba a llevar a cabo esta campaña de reforestación, que recuerdas que se amplificó desde lo que es el índole nacional. Fue la presidenta, ¿no?, quien convocó a los estados, a los municipios, a que se sumaran a este tipo de actividades en pro del medio ambiente. Y aquí en KGM, por esta temática de los daños de la lluviecita del sábado, pues quedó suspendida. Sin embargo, por acá en el estado de Sonora, en Hermosillo, justamente, pues sí se llevaron a cabo, ¿no?, las actividades pactadas. Hubo bastante movimiento. Fueron aproximadamente 13,000 los árboles que se estuvieron colocando en esta Jornada Nacional de Reforestación. Alfonso Durazo dice que en el Cerro de la Cementera y dice de manera simultánea en 32 entidades, bueno, en 32 estados, ok, pensé que en municipios, no, sí, entre estados, pues se logró o se apostó por esta recuperación de las áreas degradadas, fortalecer la cobertura vegetal y proteger los ecosistemas. Por acá se acompañó de Ileana Villalobos Estrada, quien es la subsecretaria de Regulación Ambiental de la Secretaría del Medio Ambiente y Recursos Naturales de la Semarnat. Destacó que para el estado de Sonora, pues cada árbol representa un patrimonio debido a las condiciones áridas de esta entidad y señaló que la capacidad de los árboles y los arbustos nativos para crecer incluso entre las piedras, pues es una muestra del espíritu de esfuerzo y lucha del espíritu, ¿no? Sonorense, algo que caracteriza pues bastante a nuestra comunidad. Algunos sonorenses, bueno, bastantes sonorenses se sumaron a estas actividades. Ay, no, andamos batallando muchísimo con el internet, no me deja. Seguimos, ¿verdad, Edgar? ¿Sin wifi todavía? Que no me deja descargar los audios, ya me enojé, es que todo se tiene que descargar, pues qué bárbaro. En el bosque urbano de La Sauceda y en el Cerro de la Cementera comentaba que en este pues arranque, ¿no?, de esta actividad se planeaba restaurar 110 hectáreas, 40 correspondientes a bosque urbano en La Sauceda y 170 en La Cementera. Dijo que hasta esta fecha pues se habían logrado ya la positiva intervención en por lo menos 40 hectáreas. Establecieron ayer de 11,000 ejemplares de especies nativas principalmente. Durante esta jornada del domingo se sembraron otros 1,000 árboles y plantas nativas en 2 hectáreas, con lo que se avanzó en la restauración del proyecto. Ya conforme a Juan Manuel González Alvarado, quien es el titular de la Zagarpa, él también detallaba que en el Cerro de la Cementera pues se contempla establecer hasta 13,000 plantas en las 170 hectáreas que conforman el espacio natural. Vamos a escuchar un poquito justamente de este, pues, mensaje, ¿no?, que emitía el gobernador, que sí detallaba que, pues, estas actividades se aplicaron en 13 municipios del estado de Sonora, donde se han establecido alrededor de 70,000 ejemplares de plantas nativas, contribuyendo, pues, al medio ambiente. 545 participantes fueron los que se sumaron de parte de instituciones de gobiernos estatales, federales, así como voluntarios, voluntarias, población en general. Vamos a escuchar un poquito de este mensaje que brindaba justamente el gobernador en este marco.
1: Esta tierra árida que nos ha obligado a valorar altamente un árbol. Cada árbol es un patrimonio aquí en nuestro estado. Pero vean ustedes este cerro y vean que aún en las piedras hay árboles. Estos arbolitos, arbustos que están ahí, creo que es la mejor representación del espíritu sonorense. El desierto nos ha obligado a crecer en un contexto de restricciones naturales impresionantes. Bienvenidas sean, porque eso es lo que nos permitió forjar aquí en Sonora una cultura del esfuerzo que nos ha permitido salir adelante en condiciones de naturaleza sumamente adversas.
0: Pues ahí está este mensaje que brindaba el gobernador del estado de Sonora por acá en Hermosillo cuando se llevaban a cabo estas actividades. Hubo algunos ciudadanos que también estuvieron sumándose a estas acciones que tanta falta nos hace. Vamos a escuchar un poquito del por qué nos estuvieron sumando a ellas.
2: Me da alegría que la gente cada día se sume más, porque necesitamos más áreas verdes, necesitamos más árboles y esto me motiva más, y yo quiero que los jóvenes se sumen a esto, porque en realidad estamos sufriendo un impacto ambiental muy grave.
0: Bueno, ahí es una de estas voces que se sumaron, ¿no? Vamos a seguir escuchando.
3: Nos gusta caminar aquí en el Cerro Huacho, con la ola, aquí en la cementera. Entonces, por eso nos llamó la atención, pues, venir a devolverle un poco a estos cerros que hemos recorrido. Pues, que esto es algo muy bueno, y más que nada que convoquen a la sociedad, porque con la ayuda de todos podemos hacer más. Pues, no precisamente dejarle todo al gobierno, sino que también nosotros podemos poner nuestro granito de arena.
0: Que da con bola, ¿eh? Luego ya lo hemos platicado, como ciudadanos, cómo estamos ahí quejándonos, ¿no? Es que el gobierno no vino y regó las plantitas cuando nosotros podemos ir a hacer esta actividad y nada que lo hacemos.
4: Sí, está muy bien esto, lo de reforestarlas. Es una manera de llamar la atención también, pues que se vean más bonitos los cerros.
0: Bueno, ahí están algunas de las voces. A ver.
5: Hicimos mezquites. Pusimos unos arbolitos aquí y aquí nos entretuvimos un ratito con ellos. Es que bueno que están, que estas iniciativas hay que apoyar a la ciudadanía. La gente de la ciudad debe de participar, ¿verdad? Ahora al pendiente de que sigan vivos, ¿no?
0: Pues ahí está, vamos a escuchar la última.
2: Es una experiencia, la verdad, muy importante, ya que nos estamos dando cuenta que ahora los gobernantes nos quieren poner el ejemplo, pues, y es muy bonita experiencia convivir, conocer personas diferentes a ti, aparte de la convivencia social, pues también compartir ese contacto con la naturaleza.
0: Bueno, ahí está, ahora sí, ¿cuál o qué acción estás implementando tú por allá en tu colonia, en tu comunidad? Es importante que si no nos podemos sumar a estas grandes acciones, bueno, podamos empezar en nuestra casita, por allá afuera de nuestros alrededores. Son las 7:32 minutitos, ¿qué te parece si pasamos rápidamente a la pausa comercial y regresamos con más información?
6: Vamos a hacer una breve pausa, pero enseguida regresamos con más información, entrevistas y los temas que están marcando la agenda esta mañana. 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
0: Mañana con 36 minutitos, seguimos por acá, pues batallando todavía, qué bárbaro, qué barbaridad, pero bueno, bueno, vamos a darle, ¿no?, a seguir con esta information. Este fin de semana, fíjense que tuvimos la oportunidad de platicar largo y tendido, les iba a decir un poquito, pero la verdad es que sí platicamos pues bastante con especialistas por acá del Instituto Tecnológico de Sonora, bueno, con maestros, con los investigadores que estaban llevando a cabo estas obras. Seguramente tú pasaste por la calle 200 y te diste cuenta que algo le estaban haciendo por ahí al teatro del Itzon Oscar Russo Vogel. Y pues justamente se nos explicaba que desde el 2024 se mantienen ciertas acciones para poder rescatar sobre todo este bellísimo mural de Héctor Martínez Arteche, que con el paso del tiempo se ha venido deteriorando. Hay bastantes grietas que están permitiendo el paso de la humedad y que poco a poquito pues está acabando con este mural. Se nos explicaba que pues ya tuvieron una pausa estas acciones y que va a ser hasta el próximo verano, hasta el siguiente año, cuando se le dé continuidad pues a estos trabajos. Todos los detalles por acá se los vamos a brindar. Vamos a ver, vamos a escuchar esto.
18: La restauración de Evolución Mística del Hombre Venado, obra de Héctor Martínez Arteche, tendrá que esperar hasta el próximo verano para continuar. Esta ya registra avances como parte de la primera etapa de los trabajos y contempla atender las grietas que permiten el paso de la humedad y aceleran su deterioro. Mediante un convenio de colaboración con la Escuela Nacional de Conservación, Restauración y Museografía de Lina.
19: Evolución Mística del Hombre Venado es una interpretación que es el maestro sobre esa mística de la cultura yaqui, en la cual se estuvo inmerso un cierto tiempo, no solamente en esta cultura, sino en otras más de la región. Llegó en los 60s aquí y estuvo haciendo recorridos y pues se fue empapando, ¿no?, de tanto de los paisajes, los colores, las culturas, y a partir de eso empezó a generar este discurso visual que es muy representativo en algunos de los murales que se encuentran, no solo en Itzon, sino en la ciudad. Maneja esta composición a través de líneas, formas que representan la energía, la luz. Es una representación de esa mística, esa manera de ver el mundo de estas culturas. Es una parte muy significativa de todos los cajemenses desde que fue creado hasta la fecha.
18: La conservación podría llegar también a otros murales de este artista, ubicados en los Campus Centro y Nainari de Litson.
20: Continuamos este verano con los trabajos de restauración. En abril de 2024 dimos inicio ya con un diagnóstico. Retomamos la actividad en este mes de julio. Estuvimos trabajando durante 3 semanas, finales de junio y 2 semanas de julio. Y el trabajo que se hizo, se continuó con el relleno de grietas, que es la parte más crítica y que afecta más, porque esa grieta lo que hace es conducir la humedad y la afectación al mural continúa expandiéndose. Los trabajos ya terminaron en esta temporada y vamos a continuar el próximo verano.
18: ¿Has visto este mural? ¿Crees que es importante seguir invirtiendo en la conservación de estas obras que forman parte ya de la historia de Ciudad Obregón? Te leemos en los comentarios.
0: Bueno, esperemos que estas obras, bueno, por acá nos decían que se van a extender a otros murales de Litson. Sin embargo, también ha sido un cuestionamiento muy constante el qué va a pasar por acá con el mural también de la biblioteca pública, que sabemos que también está con la urgencia de que se le brinde pues esta manita de gato, ¿no? Para que se pueda rescatar. Justamente hacíamos un pequeño recorrido para tomar algunas postales, algunas fotografías este fin de semana, y hay algunas áreas que están pues ya con esta cinta amarilla, ¿no? Inclusive en el mural hay partes donde se tuvo que colocar mallas para que las piezas pues no caigan, ¿no? Esto quiere decir que urge la intervención, por supuesto, también ahí de los especialistas. Vamos a darnos a la tarea con las autoridades de la biblioteca de saber, ¿no?, cuándo o qué es lo que va a pasar también con esta zona, porque acá en el Itson, pues ya lo escuchaba, se estuvieron haciendo o se están haciendo estos arreglos por acá en coordinación con esta universidad, pues conocer, ¿no?, a ver si este mismo pues convenio se pudiera estar extendiendo a beneficio en general del arte, ¿no?, porque sería una lástima que no va a pasar, ¿no? No creo que dejen ahora sí que morir, ¿no?, este tan emblemático mural, que ya lo comentaban también los investigadores de Litson. Es cierto que cuando nos vamos y cuando llegamos, pues este mural ahí está, ¿no? Estas generaciones nos ha tocado pues nacer, ¿no?, ya con este mural, y es parte, ¿no?, ya de nuestra historia, de nuestra identidad, es parte de nosotros. Y bueno, sería una catástrofe, ¿no?, en caso de que se permitiera, ¿no?, que siguieran estos daños y que el día de mañana pues se diga que ya no hay o que ya no hubo pues el cómo arreglarlo, ¿no? Entonces, pues enhorabuena por estos trabajos. Ya nos tocará hasta el siguiente verano darle continuidad. Mientras, pues ya lo escuchaban, ya como parte de la segunda etapa se estuvo trabajando el pasado mes de junio y julio, y pues hasta el próximo año se va a continuar con estas acciones de cuidado y resguardo. Communication, quienes tengan alguna situación, no recordaba, seguimos sin wifi, yo te recordé la línea por acá de Conmadre, seguimos todavía sin un telefonito a través del cual nos puedes hacer llegar esa situación, esos mensajes, ese panorama, pero te reitero que están mis redes sociales a tu disposición abierta, Susana Arana-Digital, así me ubicas. Ahí por ahí una SA en el perfil con el logotipo por ahí rosita, puedes utilizar ese método para hacernos llegar esa queja, ese reporte, esa situación bonita que te topaste tú en las últimas horas y que quieres compartir con nosotros. Están abiertas completamente para ti este método para poder mantener la comunicación, pues en lo que resolvemos, ¿no?, este tema del Wi-Fi. Mientras, son las 7:44, tenemos que pasar a la pausa comercial. Al regreso, ahora sí, creo que ya vamos a entablar communication con... ¡Ay, esta! ¿Por qué no me dice Susana Arana? La mención. Ando pensándole acá por acá otras cosas. Antes de irnos a la pausa, recordarte que este miércoles 12 de agosto a las 7:50 habrá una actividad muy padre a la cual tú te puedes sumar. Yaquis de Obregón y OBR en bici se van a unir por una gran causa. Se te está haciendo esta invitación a participar en esta pedaleada a beneficio del niño Ricardo, quien actualmente lucha contra un neuroblastoma y necesita de nuestro apoyo para continuar con su tratamiento. Cada kilómetro recorrido, pues, va a ser una muestra de solidaridad y esperanza. 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Ahí va a ser la entrega del dinero y el registro para la rifa. Todo lo que se recaude durante ese día, pues, va a ser en apoyo para Ricardito y su familia, y la entrega de los premios, pues, se va a dar en el mismo momento. La fecha, miércoles 12 de agosto, 7:50. 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Hay que ir todos a pedalear por Ricardito. Ahora sí, pasamos a la pausa comercial.
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3: 7:47, seguimos por acá en vivo a través de las noticias con madre. A ver, por acá ando intentando hacer comunicación con Protección Civil, mientras recordarte de esta pues actividad interesante que tenemos para ti con Madre 92.1 y Estudio 104.9. 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Ahora sí, tenemos por acá en la línea a Francisco Mendoza Calderón, a quien saludamos con mucho gusto y agradecemos como siempre, pues el estar atento, ¿no? Y contestarnos después de este fin de semana que me imagino que no se durmió y que anduvieron, pues trabájele con esta situación, digo yo, que imprevista en cuanto al tema de los aires y los saldos que quedaron. Muy buenos días, Francisco.
4: Susi, muy buenos días. Un saludo a ti, a tu auditorio, a tus órdenes.
3: Platíquenos un poquito cómo se vivió esta jornada del día sábado. Ahorita, pues, extendíamos información preliminar que se nos estuvo brindando el día sábado. Sin embargo, veíamos también un comunicado por acá de que algunas áreas siguen sin luz. Por ejemplo, en la zona de la UTS, donde se tuvo, pues, que suspender las clases presenciales.
4: Mira, el día sábado tuvimos lluvias alrededor de los 30 milímetros más o menos y tuvimos vientos que nos marcaron entre 81.5 y 85 kilómetros por hora. Para que tengas una idea, una tormenta tropical empieza con los 64 kilómetros y nosotros llegamos a tener 85 kilómetros, lo que nos trajo 79 postes caídos, la mayoría de Comisión Federal de Electricidad, y tuvimos 58 árboles caídos. Esos reportes son los que hemos tenido. Se ha estado trabajando a marcha forzada las 24 horas. Ya se llevan 48 árboles aproximadamente arreglados y eliminando los riesgos. Falta recoger lo que se va quedando. Y la Comisión Federal se puso en modo de urgencia, trajeron más elementos y ahorita ya está el 100% de los postes instalados. Falta el que se restablezca la ciudad en algunas partes donde se cayeron las mufas individuales, eso que ya hacer otro trabajo, pero los postes ya están casi en su totalidad, ¿no? Ayer estuvimos haciendo un recorrido con la presidenta municipal y estuvimos viendo todos los trabajos preventivos que se están haciendo. Tuvimos 4 vehículos con daños, cuatro vehículos con daños, pero lo más importante es que no tuvimos personas lesionadas ni fallecidas.
3: Los drenes, canales que sabemos que son zonas por ahí que siempre pues son de riesgo, ¿cómo se mantuvieron este sábado?
4: Corrieron bastante bien las aguas, exceptuando los trabajos que se están haciendo en Pleno Oriente. Todo corrió bien, el paso de nivel, que como bien sabes es un captador que captó el agua de lo que se pone allí, que ya está funcionando. También se puso a trabajar allí. Entonces podemos decir que somos una ciudad resiliente. Rápidamente estamos volviendo a la normalidad a pesar de estos vientos de casi 85 kilómetros por hora.
3: ¿No es tan normal? ¿No se había dado esta situación?
4: Pues hace muchísimos años que no nos pegaba un aire tan fuerte. Yo no recuerdo haber tenido tantos postes caídos ni tantos árboles caídos. Jamás no tuvimos, recuerdo muy bien, el huracán Genil, que es el que más agua nos ha traído. Algunos reportan 380, otros marcan que hasta 500 milímetros tuvimos de agua esas ocasiones. Tuvimos personas albergadas bastantes en el municipio en ese tiempo, pero no tuvimos esos vientos que hubiéramos tenido tantos años con postes y con árboles caídos.
3: Ok, Francisco, los pronósticos para esta semana, ¿pudieran seguir las lluvias, los fuertes vientos o viene de nueva cuenta el calorcito?
4: No, seguimos con probabilidad de lluvia, las temperaturas van a andar sobre los 42 grados la máxima, eso es lo que se espera, pero te digo, estos vientos son impredecibles, no es algo que se pueda ver, es algo que se genera en el lugar, y en este caso se generó en el sur, que fue donde tuvimos más daño, ¿no? Lo que fue la comisaría del Tobarito, donde también se cayeron muchos postes, y la 5 de febrero.
3: Perfecto. Francisco, nada más reiterar el llamado. Comentas que no hubo grandes problemas en estas drenes, canales. Sin embargo, todavía el pasado lunes, pues que teníamos este acercamiento en la comenta, pues comentabas que sigue, ¿no? En algunas áreas, esta falta de conciencia y responsabilidad como ciudadanos que terminamos dejando hasta lo que no en los drenes y en los canales, poniéndonos nosotros mismos en riesgo.
4: Así es, seguimos haciendo los recorridos y seguimos encontrando a veces llantas, como te comenté, refrigeradores, colchones tirados ahí mismo. Y si son las personas cercanas las que lo tiran en esos canales, pues esas mismas personas van a sufrir los estragos de que el agua no pueda correr bastante bien, ¿no? Entonces hay que tener conciencia de eso. Nos falta todavía limpiar algunos canales del distrito de riego. La verdad que nos está ayudando mucho. Nos falta algunas partes de áreas de Yucuribampo y Tazopobampo, que estamos trabajando con ellos. Esperemos poder hacerlo lo más rápido posible.
3: Perfecto, pues muchísimas gracias, Francisco. Vamos a estar muy al pendientes de cualquier tipo de cambio de pronósticos. ¿Esta semana se va a seguir verificando también el tema del semáforo o ante estos cambios de clima no va a ser tan necesario?
4: Nos lo vamos a seguir emitiendo el semáforo, pero nos marca la temperatura 42 grados lo máximo. Ya sabes que con 44 es cuando ponemos el semáforo en rojo y ponemos los puntos de hidratación. Parece que vamos a continuar en 42, pero sí hay que tener mucha precaución con la humedad. Vamos a tener una humedad alta.
3: Perfecto. Pues muchísimas gracias, Francisco. Insisto, vamos a seguir muy al pendiente de cualquier situación que se pueda presentar.
4: A tus órdenes, buen día para todo tu auditorio y para ustedes.
3: Gracias, hasta luego. Pues bueno, ahí está este saldo, ¿no? Que se estuvo presentando. Vamos a seguir muy, muy atentos. Ya lo comentaban, este dato, sí es sorprendente, ¿no? Que pues no se esperaba y tenía mucho tiempo que no se presentaban estos fuertes vientos. Por acá, queremos mandar un saludito muy especial a Alicia de la municipio que nos esté escuchando por acá. Amaneció con muchas ganas de informarse. Excelente, qué bueno, así debería de ser todos los días. Espero que estén acompañadas de un rico cafecito, de un rico desayuno. Gracias a todos quienes pues diariamente lo primero que hacen al despertar o para informarse pues es colocar, revisar por acá nuestras redes sociales y por supuesto poner la 92.1 para amenizar cuidarse y ser felices también durante este día por acá con los diferentes espacios musicales que tenemos. Por supuesto, también a la patrona de Ciudad Obregón, que me imagino anduvo sin chamba este fin de semana con la lluviecita. No hubo mucha actividad. Esperemos que ya durante esta semana se pueda pues reactivar, porque viene una temporada muy positiva, viene una temporada de bastante movimiento. Ahorita te traigo todo el detalle también al respecto, que ya se andan alistando desde las florerías, desde los maquillistas, desde los locales de fiestas, los grupos musicales, porque de octubre en adelante, octubre, noviembre y diciembre, pues es la temporada alta para bodas, para 15 años, y ahorita ya están como que recibiendo por ahí a los proveedores, recibiendo mercancía y ahora sí que organizándose para poder brindar todos un mejor servicio, como siempre se les caracteriza. Y sabemos que una de las áreas de mayor movimiento, pues sí, es San Carlos, es Álamos, pero Ciudad Obregón pues no se queda atrás, ¿no? Durante esta temporadita en la cual también pues recibimos a mucha gente de fuera, ¿no? Aprovechan quizás la temporada de Navidad, por ejemplo, la temporada vacacional para acudir, pero desde ahorita permea. ¿Por qué? Porque pues tenemos que adelantar ahorita, ¿no? Todos los apartados, andar viendo con anticipación, ¿no? Todo la logística que se requiere para ello. Son las 7:58 minutitos. Vamos a pasar a la pausa y al regreso te voy a platicar un poquito acerca de lo que está abordando la presidenta Claudia Sheinbaum desde la mañanera. 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Pausa comercial.
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3: Es Noticias con Madre, 8 de la mañana con 3 minutitos. ¿Cómo van los que regresaron hoy a clases? Hasta mañana me va a tocar a mí por acá con el examen diagnóstico de la bendición. Pero como buena mexicana, ¿qué creen, Ni siquiera he ido a comprar el uniforme escolar apenas hoy, ya que me desocupe por acá de las labores, por acá del trabajo. Nos vamos a dar a la tarea de acudir en busca del uniforme escolar, porque ya mañana entra clases, hay que ir bien uniformadita. Por supuesto que no le compré mochila, ni cuadernos, ni nada. Va a tener que reutilizar en lo que nos damos tiempecito para ir. Es que me comió el tiempo, Me comió bastante, bastante el tiempo. Siempre me quedé yo con la mente de que 31 de agosto, y se me olvida, pues, que la peque ya no está tan pequi, que ya fue, bueno, que ya va a la prepa, y pues yo con las fechas todavía, ¿no? Por acá de la secundaria, ni modo. Lo bueno es que no se raja, ¿no? Por ahí quedó enterita la mochila del año pasado, así que, pues bueno, también, ¿verdad? Es una buena mecánica poder reutilizar, o en su defecto, pues darle una lavadita y podérsela pasar a alguien que la requiera, ¿no? Muchas familias de repente no pueden ostentar este gasto, y siempre es bueno, ¿no? Podérselas facilitar a alguien más y que no quede arrumbada en casita. Lo mismo con los uniformes, ¿eh? Ahí me tocó por aquí en la General 1 que los alumnos que ya iban de fuera, o simplemente los de primero que pasaron a segundo y que ya no van a ocupar esas playeras, porque recordemos que primero es trae la línea rosita por ahí la playera, en segundo trae el azul, en tercero trae el guinda, pues ya no van a poder reutilizar esas playeras. Entonces, pues hay que donarlas, ¿no? Porque luego terminan también por ahí en bolsas de basura y ya no se utilizan. La verdad, terminan por ahí nada más estorbando, generando mayor contaminación, cuando pues algún alumno, ¿no? Puedes decir tú, bueno, es que ya está media gastadita, pero inclusive puede ser como que la de segundo, ¿no? El segundo uso, pues que se les compre una y la otra que sea donada, y que nada más las usen en emergencias, sirve de mucho, que nunca falta también, o que por alguna situación pues no se alcanzó a lavar, o se manchó, o algún accidente, lo que sea, hay que facilitarlas. No sé si en todos los recintos educativos utilicen esto, pero al menos sí en la General 1 nos decían, quien lo pueda donar, dónenlo y entréguenlo por acá en prefectura, y pues ya las mismas prefectas que saben, ¿no?, quiénes son pues las de mayor vulnerabilidad, los alumnos que pudieran requerirlo, pues ya se les hace llegar a través de la misma pues prefectura, ¿no? Es una buena opción que se pudiera replicar en todos los recintos educativos. O insisto, no todos sabemos, ¿no? Ay, la amiga de la prima va a pasar a segundo. Mira, aquí tengo esto, si te sirve, ¿no? La vecina ya le tocó entrar a la prepa y va a entrar a la que está aquí cerquita de la casa y yo todavía tengo las playeras de mi hija, los pantalones de mi hijo. Oye, ¿los quieres? No, pues que no, no me hacen falta, gracias. Aquí le voy a comprar 3. Ah, perfecto. Los sigues guardando, que alguien por ahí te va a decir, sí, por supuesto que sí, échamelos para acá, y representa, pues insisto, ¿no? Un apoyo también, un incentivo económico. No he visto yo mucho flujo en el centro. Nos vamos a dar a la tarea de buscar por acá al administrador de los condóminos para ver cómo se han mantenido las ventas, que yo quiero creer que se están esperando a la feria educativa, la feria del regreso a clases, para poderle entrar a estos gastos, ¿no? Ya con las ofertas y con las promociones que en estos días vamos a tener por acá entrevista. Ya te habíamos llevado un adelanto, ¿no? De esta feria. En estos días te volvemos a dar todos los detalles, a ver ya cómo van estos preparativos. Lo que sí, quienes sí, ya te adelantaba ahorita que se están preparando al por mayor con todo lo que se requiere para entrarle a la temporada de bodas, pues son los diferentes comercios del sur de Sonora, llámese locales, grupos musicales, bueno, de todo, hasta la patrona de Ciudad Obregón va a tener bastante chamba ahorita, comentaba, se me adelantó por acá la nota. Vamos a escuchar la información y ahorita echamos la comenta al respecto.
13: De octubre a diciembre, las celebraciones de bodas y 15 años se convierten en uno de los principales motores de actividad para distintos sectores del sur de Sonora, generando movimiento en hoteles, restaurantes, transporte, salones de eventos y otros servicios. El impacto también alcanza a maquillistas, fotógrafos, iglesias, registros civiles y comercios dedicados a la moda, que comienzan a prepararse desde ya para recibir a quienes buscan tener todo listo para esa fecha especial.
15: Las bodas, la temporada alta del año, son octubre, noviembre, diciembre. Se aumenta casi el doble. Es depende, porque también tiene que mucho que ver, cada oficialía maneja un tipo de trámites más por las zonas estratégicas y los contextos en donde nos encontramos.
13: Aunque San Carlos y Álamo son considerados destinos muy atractivos para este tipo de celebraciones, Cajeme y Navojoa también se benefician de esta temporada. Incluso visitantes y festejados de otros municipios llegan a la mejor conocida como Perla del Mayo en busca de vestidos, trajes y accesorios para lucir en sus eventos.
16: En esta temporada preferimos que nos agenden cita para poder atenderlas con tiempo a cada una de nuestras quinceañeras o novias. Ahorita ya empiezan las mamás de las quinceañeras a buscar el vestido de 15 años, las madrinas, la hermana, la tía. Pero más adelante ya vienen ya las invitadas, las primas, porque los eventos ya están más cerquitas. Después del 10 de octubre ya empiezan los eventos, el clima más fresco acá en Sonora. Y si nos toca recibir a mucha gente que viene de Hermosillo, Obregón, vienen de Agua Prieta, Caborca, Nogales, gente de Tucson, Phoenix, gente que es de acá, ¿no? Pero que vive allá y que deciden elegir su vestido de 15 años aquí con nosotros. De verdad que les toca comparar y vienen y dan el sí aquí con nosotros. Y nosotros encantados de que conozcan Navojoa.
13: De acuerdo con prestadores de servicios, la actividad puede incrementarse de manera importante durante estos meses, convirtiendo el último trimestre en una de las mejores temporadas en comparación con el resto del año. ¿Tienes una boda 15 años en puerta? Cuéntanos en los comentarios.
3: Santa María, Madre de Dios, qué bárbaro, con esto, con todo este ajetreo, quienes lo estamos viviendo. Bueno, por más que uno quiera disfrutarlo, yo siempre dije, bueno, en la organización, porque obviamente es algo muy soñado, pero ya entrarle ahí, que los tiempos, que hay que ir, que hay que venir, que bueno, sí, la verdad, sí representa por ahí un ajetreo, pero bueno, hay que disfrutarlo. Proveedores, por ahí vamos a echar el golazo, que si tienes algo que ofrecer, tú repórtate con conmigo, Susana Arana, guión digital, que ando yo, sí, miren, en la organización de la 15 es más. Espero que no vea mi hija esta nota, que tú la escuchaste ahorita por acá en radio, sin la imagen como tal, pero ahorita la subimos a las redes sociales ya con la imagen y todo, y me robé por ahí algunas tomas que le estuve haciendo a André búsqueda del vestido. Me va a colgar, me va a decir, ¿por qué, mamá? ¿Por qué subiste eso? Que bueno, no subí el vestido que eligió a final de cuentas, pero sí algunas tomas por ahí de algunos de los vestidos, ¿no? Y de este recorrido que hicimos, que terminamos hasta en Navojoa, nosotros, eligiendo el vestido, que muchas personas me lo decían, por acá ya andábamos estresadas porque no encontraba algo que le gustara a ella al 100%, y varias personas me dijeron, Susi, ve a Navojoa. Susi, en la graduación yo busqué y en Navojoa encontramos. Y Susi, en Hermosillo puedes encontrar, o vete a Navojoa. Fueron 4 o 5 las personas que me recomendaron que buscáramos por acá en Navojoa. Y sí, el pasado, ¿qué fue? Creo que el lunes, martes, no me acuerdo qué día, nos dimos la escapadita a Navojoa de Pisicorre. 2 lugares llegamos y vimos de los que nos habían recomendado, y al segundo me dijo, mamá, este es el perfecto, me enamoré, ya no quiero buscar más, aquí me quedo. Y bueno, vamos a tener que ir a Lentaya hasta Navojoa y luego ir por él otra vez, que para la sesión de fotos, y bueno, todo este ajetreo. Pero el punto es que de manera afortunada nada se logró localizar pues este vestido soñado, y me sorprendía estas declaraciones que me decían, es que vienen desde Agua Prieta, y yo, pero ¿cómo? Si no es la misma irte de Álamos u Obregón a Navojoa que de Agua Prieta a la otra punta, ¿no? Y me dice, sí, Susi, dice, viene muchísima gente que ya nos conoce, o lo mismo, ¿no? Que ya hicieron como que este recorrido en Hermosillo, en varias partes, y nada, y pues terminan acá con nosotros, dice, eligiendo este vestido. ¿Qué tal, Y siempre me sigue llamando mucho la atención, ya les he platicado, a mí me tocó vivir por acá, en la mejor conocida como Perla del Mayo, y era muy curioso cómo, pues, gran parte de mis amigas, para ir al súper, se venían hasta Ciudad Obregón, al Sam's, o que si tenían pachanga y tenían que buscar, no sé, que la zapatilla o un accesorio o un vestido, un outfit, pues se venían hasta Ciudad Obregón también a buscar a las boutiques, al centro, porque en Navojoa pues no había como que una gama muy, muy extensa. Y hoy en día pues me río porque es al revés, ¿no? Muchos estamos yendo hasta Navojoa a realizar algunas compras porque ha crecido de una manera muy significativa, y bueno, hoy las cosas son pues al revés. Me hacen carrilla por acá mis amigas. Hoy en día hay una encantado de poder regresar a Navojoa, y me dicen los niños también cada vez que vamos, mamá, o sea, tiene Mateo 12 años, 13, Andrea 14, pues va a cumplir 15 en octubre, y luego voltean así como muy adultos ellos, ¿no? Y luego me dicen, mamá, ¿te acuerdas cuando éramos chiquitos y vivíamos en Navojoa? Y yo, cállense, que siguen siendo chiquitos todavía, ¿no? Pues siempre, siempre muy bonitos recuerdos de por allá. Son las 8:14, tenemos información todavía de índole local, de índole estatal, de índole nacional. Invitación la sigo haciendo para que te quedes con nosotros mientras pasamos una pequeñísima pausa comercial y estamos de regreso. Ahora sí que, pues, de manera inmediata.
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7: 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Continuamos con más noticias.
8: Continuamos con más noticias. Por acá ahora sí es momento de abordar lo que se vio, bueno, un poquito de lo que se estuvo pues tratando por acá desde la mañanera con la presidenta Claudia Sheinbaum. Ya acabó por acá esta, pues esta tradicional, valga la redundancia, ¿no? Bueno, iba a decir mañana, pero conferencia de prensa. Esta tradicional conferencia de prensa que también trajo, pues, temas importantes, temas interesantes, ¿no? Para, pues, para la comunidad, para la población. Justamente ella, pues, expresó su solidaridad hacia el pueblo colombiano después de registrarse un sismo de magnitud 7.4 en el departamento de Chocó, espero lo haya dicho bien. Durante la conferencia matutina de este lunes, bueno, la mandataria señaló que el gobierno de México pues se mantuvo atento al desarrollo de la emergencia e inició de inmediato comunicación constante a través de la embajada mexicana en ese país y con la representación diplomática de Colombia. Afirmó que México pues está en plena disposición de brindar apoyo en caso de que sea pues requerido para atender a la población y las zonas afectadas, de solicitarse de manera formal. El movimiento telúrico ocurrió a las 7:34 horas y se percibió en varias regiones de la nación sudamericana, provocando daños materiales en infraestructura e informes preliminares de personas pues lesionadas, ¿no? Vamos a escuchar un poquito muy corto de este pues mensaje, ¿no? Que estuvo justamente brindando en esta rueda de prensa. Déjenme que se me cargue. Aquí por acá se está cargando. Son 20 segunditos y nada más para... ahí está.
9: Nos enteramos hace un momento del grave sismo en Colombia. Todavía no tenemos más información, pero estamos muy atentos.

0: tanto con nuestra embajada allá como con el embajador aquí, y por supuesto todo el apoyo que requiera, si es necesario, el pueblo de Colombia, ahí vamos a estar. Pero si a lo largo de la conferencia hay más información, se las daremos.
1: Bueno, ahí está esta información, ¿no?, de la presidenta de la República Mexicana. Otros temas que estuvo pues abordando, ¿verdad?, fue lo que ya lo habíamos abordado, por eso no vamos a entrar mucho en detalle, pero pues volvió a tocar este tema, ¿no?, de la protección a las audiencias, el uso del celular en las escuelas. Recordemos que estamos como parte de esta consulta y que Cajeme también pues se suma, ¿no?, a estas advertencias, sobre todo a los padres de familia, y en este periodo todavía vacacional, a que se ponga pues bastante cuidado, ¿no?, en el uso que se le está dando a estos artefactos. También cambiar el nombre de Paso de Cortés, dice por acá. Son los temas que se estuvieron abordando pues el día de hoy. Hay información también por acá de índole local. Hace unos días en redes sociales circuló una información acerca de una supuesta pensión para hombres de 50 años, ante lo cual Octavio Almada Palafox, titular de la Secretaría del Bienestar en Sonora, pues está alertando a la población a que no se caiga en este tipo de información, que por supuesto es falsa. Hasta este momento no existe un apoyo de este tipo, y pidió a los beneficiarios pues no caer, ¿no?, en estos engaños, que lo que buscan pues es desestabilizar o pues cometer algún tipo de delito. Aparte de esa información falsa, recientemente también circuló un calendario de pagos falso elaborado con inteligencia artificial, lo que provocó preocupación entre los beneficiarios al hacerles creer que sus depósitos pues se habían retrasado, situación que nunca ocurrió. Explicó que el uso de estas herramientas para generar información falsa representa un nuevo reto para las autoridades. También recomendó consultar únicamente las páginas oficiales de bienestar, cuya dirección debe de contar con la terminación gob.mx, así como sus redes sociales verificadas. Por último, indicó que cualquier información sobre pensiones, sobre pagos o programas sociales que no aparezca en estos canales, pues debe de considerarse como sospechosa y debe de verificarse antes de compartirla, y por supuesto también antes de intentar realizar cualquier tipo de trámite. Se han mantenido bastante los intentos de delitos. Lo bueno es que usted siempre se bien informa por acá con nosotros a través de los medios de comunicación, y pues no ha caído tan fácilmente, ¿no?, en estos delitos que luego sí terminan pues afectando a las familias. Dengue, ¿cómo vamos en esta temática? Por acá en el estado de Sonora se continúa pues reforzando, ¿no?, las acciones a través de la fumigación. Principalmente se han fumigado ya 87,398 hectáreas, una intervención dirigida a disminuir la cantidad de mosquitos Aedes aegypti y reducir los riesgos entre las familias del estado. Se han aplicado 953 kilogramos de larvicida, se realizaron 9,363 fumigaciones intradomiciliarias y se han utilizado 39,141 litros de insecticida durante estas labores como parte del operativo sanitario. Sin embargo, la fumigación, ya lo hemos dicho muchas veces, pues no reemplaza los hábitos de limpieza en las casas, porque eliminar los criaderos de mosquitos pues requiere la participación constante de todas las familias. Es importante lavar, tapar, voltear y tirar recipientes que acumulen agua, además de mantener los patios limpios y eliminar todo objeto donde pueda reproducirse el mosquito. Constantemente se mantiene este llamado a acatar pues estas
2: Recuerda que la fumigación principalmente se hace en las noches para que tenga mayor efecto, mayor alcance, pero esa nube de humo que se dispersa con la máquina, no sé si vemos que la va el carrito, sí, le decimos el carrito fumigador y se escucha un ruido, va aventando una nube de humo, que esa nube tiene cierto tiempo de efecto, depende del clima, del aire, de la temperatura, pero comúnmente ese aire, lo que buscamos, esa nube, perdón, de ese fumigante, pues va, ¿no? Llega por arriba de la casa, por atrás, a veces ingresa, mata o es efectivo para el mosquito adulto, el que está volando, el que está ahí pegadito en la ventana, en la cortina, pero recordar lo que decíamos hace un momento, a los días, a los tres, a los cuatro, esos huevecillos o esas larvas que están en los criaderos van a volver a salir. Entonces vamos a volver a marcar, oigan, vuelvan a fumigar, ya vinieron, pero seguimos teniendo mosquitos y vamos a lo mismo, ahí van a estar los criaderos y vamos a estar, podríamos estar fumigando y fumigando y no se va a solucionar el problema, porque recordar que mientras tengamos los criaderos ahí, pues vamos a tener la, por así decirlo, la incubadora de los mosquitos dentro de la casa. Nosotros mismos estamos dándoles ese espacio ideal, porque hay calor, está el agua, nadie me voltea, nadie me tapa, nadie me tira como un criadero, pues llega la mosquito, pone el huevecillo y está ahí generando. Es importante también mencionar que, como todo químico, de tanto estarlo utilizando puede generar afectaciones para las abejas, por ejemplo, para algunos otros insectos, para nosotros mismos como seres humanos. Por eso no es una recomendación el estar fumigando constantemente.
1: Bueno, ahí está pues este llamado, ¿no? A acatar los reglamentos, bueno, más que reglamentos, los recomendaciones, ¿no? Que se requieren para, pues ahora sí que para eliminar, para reducir estos riesgos que son pues siempre muy constantes. Hay que tomar con responsabilidad, ¿no? El tema y que pues no pase desapercibido, porque luego los efectos o las consecuencias las vivimos nosotros mismos de cerca. Luego por ahí nos andamos pues quejando, ¿no? De que, ah, pues no hace efecto por acá, pues sí, pero el fumigante va y mata el mosquito adulto, pero mientras está muriendo el mosquito adulto ya había dejado bastantes huevecillos por ahí en esas tapitas, en esa agua acumulada que dejaste, y pues ya lo dijo, ¿no? Por acá el doctor, a la vuelta de la esquina, pues seguimos teniendo pues la problemática. Aquí en el estado de Sonora este fin de semana también, fíjate que la zagarpa se activó con la liberación o dispersión de 360 mil larvas de mosca estéril distribuidas en cuatro cámaras de 90 mil larvas cada una, esto como parte de un despliegue preventivo. El primer punto de colocación de esta mosca, con la cual se busca prevenir el gusano barrenador del ganado, se realizó por acá en Álamos, en las inmediaciones de Chinipas, Chihuahua. José Luis Fimbres Castillo, subsecretario de Ganadería de este estado, informó que esta estrategia pues busca establecer un bloque de contención ante la presencia del gusano barrenador en Chihuahua y evitar que avance hacia el territorio sonorense. También se instalaron 8 trampas para la detección y monitoreo de moscas, fortaleciendo la vigilancia sanitaria en esta región, luego de detectarse un caso de miasis por gusano barrenador del ganado a 15 kilómetros de Sonora el pasado 3 de agosto. Juan González Alvarado, titular de la Zagarpa, pues destacó que Sonora mantiene un amplio despliegue sanitario ante la cercanía de esta plaga y señaló que se cuenta con un cerco sanitario en Álamos, además de acciones terrestres y aéreas también para poder reforzar la protección en toda la entidad, que hay 10 vehículos que integran esta brigada especial con 50 elementos y que además se cuenta con 43 instalaciones de infraestructura zoosanitaria, entre baños de línea, estaciones cuarentenarias y puntos de verificación e inspección. Pues se están llevando a cabo, ¿no? Todas las acciones correspondientes en el tema. Y a ver si trae audio por acá. Vamos a ver, escuchar esto, ¿verdad?
3: Mi nombre es Jorge Luis Fimbres Castillo, soy el subsecretario de Ganadería del Estado de Sonora y nos encontramos aquí en los límites de Sonora y Chihuahua colocando la primer cámara de mosca estéril. Aquí tenemos 90.000 pupas que en este momento están ya saliendo al aire para dispersarla. En este seguimos con cuatro más en estos momentos instalándola para controlar la mosca que ya en Chihuahua pues ya se tiene, ¿no? La idea es hacer un bloque aquí de contención para que no nos llegue o no nos llegue nada, ¿no?
4: Sí, está muy cerca. Estamos blanqueados en Sinaloa y en Chihuahua. Tenemos el gusano gobernador a 15 kilómetros del estado de Sonora. Tenemos un cerco sanitario en Álamos. Acaban de llegar 360.000 larvas que vamos a dispersar de manera terrestre y luego de manera aérea para fortalecer el cerco sanitario en Sonora. Y vamos a mantenernos en pie de lucha. Hemos adquirido 10 vehículos. Tenemos una brigada especial nueva de 50 elementos nuevos. Está contratando más personal. Y Sonora va a dar la pelea con todas sus fuerzas para pues poderlo contener y en su momento erradicar. Nosotros somos el estado más fuerte. La secretaria Brooke Rollins lo reconoce de esa manera. No lo decimos nosotros, lo dice la secretaria Brooke Rollins de USDA de Estados Unidos. Lo reconoce el mismo AFIS. Tenemos la infraestructura zoosanitaria más robusta del país. Tenemos más de 43 instalaciones entre baños de línea, cuarentenarias, PBIs. Y lo hemos estado reforzando con más recursos materiales y con más recursos económicos y humanos. Por lo pronto lo vamos a hacer de manera terrestre. Se coloca en puntos estratégicos en donde ya está más cerca la mosca y también kilómetros más arriba porque tenemos que también contemplar el tema de los vientos.
1: Pues ahí está esta información como parte de esta lucha que se mantiene contra el gusano barrenador. Es momento de pasar una pequeña pausa comercial. Regresamos rápidamente a los últimos 30 minutos de este espacio de noticias.
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2: 8 de la mañana con 36 minutitos. Estamos por acá de regreso para platicarte. Ahorita ya platicábamos, ¿no?, de algunas acciones que están llevando a cabo para evitar este tema del gusano barrenador, otros que se están llevando a cabo para evitar la presencia del dengue, pero también en el tema de la sobrepoblación animal, las autoridades pues están haciendo lo suyo, ¿no? Sobre todo las locales, en diferentes ocasiones Jesús Espinosa, director de salud, nos ha platicado, ¿no?, cómo se mantienen estas acciones a favor de la salud principalmente. Y justamente dentro de este marco, ya se los comentaba, tuvimos también la oportunidad de platicar con un veterinario local que pues nos extendía este panorama grave que se está registrando entre los animalitos, y es que el 90% de los animalitos callejeros que llegan a su veterinaria canalizados por las diferentes asociaciones de rescate de animalitos, bueno, llegan con cáncer, un cáncer que dice es mucho, muy común y es muy fácil de transmitir, y poco se está haciendo por ahí al respecto. Vamos a escuchar justamente un poquito de la información que se nos brindaba en este tema.
3: Por lo menos un 90% de los callejeritos que llegan a pequeñas realezas, una veterinaria en función desde hace 40 años en la colonia Constitución, cuentan con cáncer, alertó Fernando Fierro. El veterinario y propietario de esta zona de atención para las mascotas expuso que justo este padecimiento es motivo en muchas ocasiones para el abandono de los perritos, pues las familias le sacan la vuelta a la inversión económica que se requiere.
4: Algunos no nomás nacieron en la calle, sino que les abren las puertas a veces de las casas porque tienen un tumor. 90% de los perritos que llegan de la calle a través de las asociaciones son cánceres, tumores. Y sobre todo uno que se transmite muy fácilmente es el linfogranuloma o tumor venéreo transmisible. Se transmite a través de la monta. Encontramos mucho ese problema.
3: Aunque el cuidado y el aprecio animal ha ido en aumento, este tipo de casos siguen muy presentes, dejando en riesgo a los humanos y a las mascotas con hogar.
4: Es un proceso bastante largo. Nos llegan con tumores por todas partes, pero si se sigue el procedimiento, que a veces es en lo que batallan por los costos, lo hacen de todo corazón y hablan a las redes sociales y solicitan apoyos. La gente es de noble corazón y los apoya siempre, pero como no es un perrito nada más el que recoge, son muchos y requieren de quimioterapias cada semana, cada 10 días. Cada 15 días estarlas aplicando, cuestan dinero.
3: Tener una mascota es una responsabilidad grande, pues se requiere dinero, amor, atención, medicina preventiva y mucho más, recalcó, lo cual en muchas familias se da al por mayor, pero en otras más, nunca está presente.
4: Hacer hincapié siempre en la medicina preventiva. Hemos visto morir muchos perritos de 3, 4, 5, 6 meses porque nunca los vacunaron. Imagínense tener un niño que nunca lo vacunemos y el día de mañana les dio varicela o alguna enfermedad que le pudo causar un trastorno muy fuerte o quizás hasta la muerte. El valor más importante de los animalitos debe ser el cariño, la estima, pero como dijo Dios cuando llegó aquí a la tierra, dijo que no solo de pan vive el hombre, no solo con darles los desperdicios o la comida en casa, ya el perrito va a llegar a viejito.
3: ¿Consideras que hace falta mayor conciencia sobre la responsabilidad del cuidado animal? Te lee en los comentarios.
2: ¿Qué tal? Fíjate que efectivamente platicábamos pues largo y tendido, ¿no?, con el médico, y nos exponía cómo sí, por un lado se ha venido acrecentando, ¿no?, el tema de la atención a los animalitos. Ya lo comentaba, ¿no?, como antes, dice, era muy común llegar a las carnicerías, ¿no?, y solicitar. Ahora sí que los pellejos, los desperdicios para poder alimentar a los animalitos o darles los huesos, ¿no? Que quedaban y esto como pues venía dañando su salud, ¿no? Mermando y como hoy en día se le está apostando pues más a una mejor calidad alimenticia, a una mayor atención. Sin embargo, también por otro lado dice, seguimos enfrentando este tipo de casos en los cuales pues se atenta, ¿no? Contra los animalitos. Veíamos una asociación de Hermosillo justamente el día viernes que reportaba que habían estado teniendo muchísimas denuncias sobre perritos quemados en las diferentes colonias. Y yo le preguntaba, ¿esto siempre se daba? ¿O será que hoy en día por las redes sociales estamos teniendo pues mayor información del tema? Y me decía efectivamente, ¿no? Por el tema de las redes sociales, de la tecnología, pues se ha socializado un poquito más. Pero sí dice que la práctica continúa, que de hecho también veíamos la detención el viernes, ¿no? De una muchachita de 26 años por aquí en Hermosillo porque lanzó agua hirviendo a un perrito. Veíamos este caso que ocurrió por acá también en el Mercadito Unión hace unas semanas. Y bueno, han sido varios los casos, ¿no? Que han quedado expuestos principalmente en redes sociales. Y dice, hay una práctica muy común, dice, cuando uno tiene su mascotita y llega la otra mascota y se quieren por ahí pelear, dice, lo más fácil para no intervenir de manera directa con las manos y quizás recibir una lesión, dice, pues lo más fácil para un ciudadano es lanzarles agua caliente, pero esto deja pues lesiones y situaciones graves en muchos de los animalitos, por lo cual pues también el veterinario pidió bastante conciencia en el tema para evitar pues que estos efectos, ¿no? En este ser humano, pero también por otro lado pues para que se cuiden ustedes y sencillamente, ¿no? Porque recordemos que las autoridades hoy en día están haciendo lo suyo y que sí hay bastante sentencias o carpetas de investigación abiertas en cuanto a este tipo de casos y no se están dejando pasar. O sea, sí se está haciendo lo suyo por parte de la autoridad en cuanto a los castigos y en cuanto al hacer cumplir la ley como corresponde y como se marca. Algo les iba a decir rápidamente. Sí, en cuanto al tema del conteo de los hechos violentos de este fin de semana, ya que andábamos ahí en actos complicados, que estuvimos con saldo blanco, en cuanto a homicidios dolosos se refiere, de manera pues afortunada, ¿no? Que bueno, solamente se presentaron pues este tipo de daños, ¿no? Ya sabes lo de las lluvias, pero en temas de homicidios dolosos y eso, sí quedamos exentos de manera afortunada. Son las 8:44, es momento de pasar una pequeña pausa comercial y pues volvemos para darle ya a los últimos 15 minutos de este espacio de noticias.
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1: Seguimos por acá a través de las noticias. Fíjate que por acá hay información también con el tema de la clausura de las escuelas militarizadas y habrá una transición hacia un modelo cívico humanista para el siguiente ciclo escolar. Y quienes de plano digan, a ver, no, nosotros tenemos tal esquema, pues bueno, no van a poder operar, es el mensaje del secretario de Educación. Vamos a escuchar un poquito de lo que se comentó, pues hace unos momentos por acá en la tradicional mañanera.
2: A conceptos, permiso, presidenta, son dos temas. Primero, las escuelas militarizadas, advertimos que no está contemplado en ninguna ley como modelo educativo. Entonces, le pedimos a las autoridades estatales, que son las responsables de emitir los REBOEs, de que aquellas escuelas que no quisieran cambiar, tienen que ser clausuradas, cerradas. Y algunas de estas militarizadas sí tienen cierto reconocimiento en comunidades educativas. Ellos tienen que transformarse ahora de conceptos militares a conceptos cívicos, ciudadanos y basados en el humanismo mexicano. No tenemos ningún conflicto con ninguna autoridad estatal. Hemos platicado con Aguascalientes, con Zacatecas, con Nuevo León, con Guanajuato, que es donde había este tipo de escuelas, y ya están ellos transformando toda su currícula, toda su organización, y no solo el nombre, porque el nombre es como consecuencia. Entonces, no vamos a tener, como lo dijimos, ninguna escuela militarizada al inicio del siguiente ciclo. La educación militar le corresponde exclusivamente a la Secretaría de la Defensa Nacional y está ahí.
1: Bueno, ahí está esta información. Siguiendo con estas temáticas de la presidenta de la República, hoy calificó como completamente absurda esa idea de eliminar los programas para el bienestar. Claudia Sheinbaum, de hecho, durante la tradicional mañanera, pues cuestionó la postura de algunos sectores de la derecha y sostuvo que plantear la desaparición de estos programas, pues es un pensamiento completamente sin fundamento alguno.
3: Bien, hay adultos y adultos muy mayores, sí, que deberían de dejar las redes o les den un manazo, como Vicente Fox, que sigue diciendo, insistiendo.
4: Imagínense, no, tiene libertad de escribir en las redes lo que él quiera.
3: Sí. Sigue insistiendo
4: ya que lo evalúe la ciudadanía.
3: A nosotros los adultos mayores nos tienen que poner a trabajar y que
4: sí,
3: somos una bola de, como lo ha dicho siempre, ¿no? Como si él tuviera unas manos muy, muy pequeñitas.
4: Pues es esta idea de la derecha, de los conservadores, que los programas de bienestar no deberían existir. Y esta idea muy absurda de que el pobre es pobre porque no trabaja. Cuando si alguien trabaja, pues es justamente el que vive en la pobreza. Es un sistema que evitó que aunque trabajaras más de 8 horas diarias, no podías tener lo mínimo indispensable. Entre otras cosas porque el salario mínimo no aumentó durante tantos años. En fin, es algo que hemos hablado en muchas ocasiones. Son dos proyectos de nación, de país y de humanidad. Dos proyectos. Un proyecto humanista que le da la mano al que se quedó atrás. Y otro proyecto que solo piensa en la competencia. En la avaricia, en realidad, como la forma de desarrollo de un país. Dos modelos distintos.
1: Pues bueno, ahí están estas declaraciones, ¿no? En cuanto a su postura. De igual manera, hoy la presidenta rápidamente confirmó que sí va a brindar seguridad a aquellos productores de aguacate en Michoacán. Usted recordará que se está buscando reactivar la exportación de este producto mexicano. La presidenta Claudia Sheinbaum señaló que sostuvo una reunión con el sector, que ya la tenían programada, y confirmó que sí se va a brindar seguridad tanto a inspectores como productores y empacadores de aguacate después de que se paralizara la exportación por algunas situaciones violentas que se estuvieron presentando con anterioridad y tras decisión, ¿no?, de Estados Unidos. Vamos a escuchar un poquito de lo que comentó.
4: Estamos, y justo se da el día en que ya la teníamos programada, y justo se da esta situación por parte de las instituciones del gobierno de Estados Unidos. Y ahí hablamos, como lo mencioné aquí en la mañanera, hay una zona en donde se tiene mayor vigilancia, que está alrededor de Uruapan, en donde bajó mucho la extorsión, pero hay otra zona en donde en el último mes había crecido temas como la extorsión. Por eso me reuní con ellos, junto con la defensa y la Secretaría de Seguridad, para poder atender, incluso personal de la Fiscalía, para poder atender este tema. Y al mismo tiempo se dio este retiro. Entonces, de por sí ya estábamos atendiendo el tema, se tomó una decisión, incluso el día que estuvieron conmigo, después se quedaron trabajando para ver dónde se fortalecía la vigilancia y cómo fortalecíamos todo el apoyo que se requiere. Y al mismo tiempo para los productores y los empacadores, y al mismo tiempo cuando se da este llamado, pues pedí al secretario Omar que hablara, estaba Roberto fuera de México, entonces a Relaciones Exteriores y a Seguridad, que pudieran hablar con el embajador para poderse sentar a ver exactamente qué es lo que estaba pasando.
1: Bueno, ahí está también esta información acerca de las acciones que se van a estar implementando por acá en las siguientes horas en el estado de Michoacán, en busca de que se pueda, pues ahora sí que reactivar, ¿no?, la exportación. También entre la información que estuvo brindando la presidenta de la República, anunció que va a estar participando de manera personal en una iniciativa para fomentar la lectura entre los estudiantes de escuelas públicas de México. Como parte de esta estrategia, la mandataria acudirá a diferentes planteles para leer y conversar con las niñas, niños y los jóvenes, actividad a la que también se estarán sumando algunos integrantes más del gobierno federal. Durante la conferencia de hoy, pues explicó que buscará realizar estas visitas los lunes, aunque reconoció que su agenda podría impedirle asistir cada semana. La iniciativa está dirigida especialmente a estudiantes de tercero de secundaria, etapa considerada como fundamental para fortalecer la comprensión lectora, la capacidad de análisis y el pensamiento crítico antes de ingresar a la educación media superior. Adelantó también que funcionarios mexicanos pues van a participar en estas jornadas de lectura, aunque todavía no se ha detallado pues los planteles, las fechas ni los libros que van a formar parte del programa. Enhorabuena, qué bueno, me late esta estrategia. De alguna manera u otra se tiene que ir poco a poquito, pues ahora sí que implantando, ¿no?, esta semillita de la lectura entre los jóvenes, que sí se batalla, sí se batalla. En mi caso, que tengo dos en casita, en varias ocasiones sí me han dicho: oye, mamá, quiero tal libro, y rápidamente, ¿no?, se los compramos, pero pues no terminan leyéndolos mucho. Oigan, también una noticia que hace días pues no estuvimos abordando por acá, pero que todavía estamos muy a tiempo, es esta situación, ¿no?, que se da por acá en Tamaulipas. Una menor de apenas 11 años de edad tiene ya 5 meses de embarazo, se mantiene bajo protección del Sistema para el Desarrollo Integral de la Familia en Matamoros. Las autoridades están investigando las circunstancias en las que ocurrió esta gestación y buscan determinar quién pudo haber cometido una probable, pues, agresión sexual. La menor se encuentra internada en el Hospital General de Zona número 13 del Instituto Mexicano del Seguro Social y recibe atención médica especializada debido a que por su corta edad, pues el embarazo representa una condición de alto riesgo. La Fiscalía General de Justicia del Estado de Tamaulipas, pues, mantiene abierta una carpeta de investigación por probable violación, mientras el DIF intervino para garantizar la protección de la niña. Entre las posibilidades que se encuentran bajo análisis está la interrupción del embarazo. Sin embargo, pues esta determinación dependerá de las valoraciones médicas y de las condiciones de salud de la menor, además de los procedimientos que correspondan conforme al caso. La menor está bajo resguardo exactamente de la Procuraduría de Protección de Niñas, Niños y Adolescentes del DIF, debido a que las autoridades, pues, consideraron necesario garantizar un entorno seguro mientras avanzan las investigaciones. La investigación, claro, se mantiene activa conforme a establecer quién tuvo acceso a la menor, qué ocurrió durante los periodos en que permanecía sola o bajo el cuidado de sus familiares. La niña vivía con su mamá y su padrastro en una, pues, vivienda del fraccionamiento Satélite, y de acuerdo con los testimonios recabados, ambos adultos tenían que salir a trabajar y en algunas ocasiones, pues, la menor se quedaba sola o al cuidado de algunos familiares. Dentro de las personas consideradas para la investigación se encuentran familiares y conocidos que tenían acceso al domicilio, aunque hasta el momento, pues, no existe una resolución judicial que determine quién sería el responsable. El padrastro de la menor ya acudió ante la fiscalía para rendir declaración y negó cualquier responsabilidad. Pues un caso complicado que en pleno 2026 se sigue presentando, y pues esperemos, ¿no?, que pronto las autoridades ahora sí que, pues, hagan lo suyo y, pues, emitan las sanciones correspondientes. Rápidamente, una información por acá, una alerta, ya nos quedan 2 minutitos para despedirnos. Fíjate que el billete de 500 pesos se ha posicionado como la denominación con mayor número de piezas falsas detectadas por el Banco de México durante el primer semestre del 2026, de acuerdo con cifras preliminares de la institución. De enero a junio, Banxico recibió para análisis un total de 122,784 billetes nacionales falsos, de los cuales 62,052 correspondieron a la denominación de 500 pesos. Durante el primer trimestre del año se identificaron 31,191 billetes falsos de 500 pesos, mientras que entre abril y junio fueron detectados otros 30,861. En conjunto, pues, la cifra llegó, ya lo escuchó, a los más de 62,000 piezas. Después del billete de 500, las denominaciones que más están falsificando son los billetes de 100 pesos con 26,733 piezas, después el de 200, después el de 1,000 pesos, después el de 50 y después el de 20 pesos. Hay una, pues, alerta, ¿verdad?, a que se sigan con los análisis que en algún momento estuvimos aplicando. Ya sabes que el holograma, este plumoncito y todas estas medidas, ¿no?, para evitar que nos lleguen o que nos paguen con uno de estos billetes que luego, pues, van a ser regresados por la autoridad. Ahora sí, son las 9:00 a.m, me tengo que despedir. Muchísimas gracias por haberme acompañado durante este espacio de noticias. El día de mañana vamos a andar por acá de regreso con la información local. Disfruta de tu arranque de semana y quédate muy al pendiente de las diferentes redes sociales. Bye, bye.
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0: pero muy buenos días tengan todos ustedes, bienvenidos. ¿Cómo están, señores? Excelente inicio de semana, hoy día 10 ya, 10 de agosto, año en curso 2026. ¿Cómo le fue el fin de semana? ¿Se la pasó bien? ¿Se la pasó a gusto? Dígame, cuénteme, quiero saber el mitotiux ese. ¿O acaso hubo algo que le arruinara el fin de semana? ¡Ay, no! Dígamelo por acá, vamos a ver qué podemos hacer para que usted esté al 100. Claro, para empezar, quiero invitarlos y agradecerles que se estén con nosotros aquí a través de Conmadre 92.1 FM. Claro que sí, hasta las 11 de la mañana, Newx. Así que si hay algo que usted quiera confesar, por ejemplo, que diga que usted le...
1: Me encanta la verdad.
0: Lo puede hacer, ¿qué tiene? ¿Qué tiene? Sale, muchachos. Bien conmigo, ¡el Ronco!
2: ¡Buenos días, everybody, people in the house! Everybody, people in the house, everybody, people in the house. Cumpliendo con todo, loco, machín, la viada todavía, me siento acá mareadón, pero... Chucky.
0: Te sientes y hueles.
2: ¡Épale! ¡Épale!
0: De verdad, o sea, pégate un chahue.
2: ¡Ey! Vengo fresco.
0: Pues sí, porque vienes amanecido, pero no, mijo.
2: ¿Cuál amanecido? Tú también, hombre. ¿Cómo está la raza? ¿Cómo está la ronquiza? Leve, ya te la sabes, vea el teléfono de cabina. Lo voy a repetir con 41-680730 para el WhatsAppazo. Cabina Chucky es con 41-04-5413. Ahí está, para que empiecen a marcar y pues las promociones están como pedradas.
0: Ok, pues sí, sí, cierto, a través de redes sociales. Yo pensé que habías dicho que era para en teléfono.
2: No, jamás. ¡Jamás! Andaré acá, machín, pero jamás. ¡Ahí está! ¡Comuníquese, plebes! Tenemos ahí igual para que se pongan en contacto. Hay uno mitotillo que como todo el tiempo, Leandro, pues anda mitoteando. Y nos lo va a decir ahorita.
0: Así es. Bueno, hay mitotes. Banda de Recodito otorga becas a través de una fundación. Ahí se los voy a comentar. Además, con todo y nena, nombre, el Eden Muñoz... Se va al Baja Beach. ¿Qué tal?
2: Hombre, es una pachangota chila, loco.
0: Además, otra cosa, pues hay nuevo peritaje que reabre el misterio sobre pues la muerte de Valentín Elizalde.
2: ¡Neta! Voy a pasar como 20 años.
0: Pues, fíjate lo que acabo de decir, nuevo peritaje.
2: Sí. Pues sí.
0: Pues sí. Plebes, ahí está, para que se pongan en contacto. Recuerden, igual, redes sociales, porque pues tenemos la promoción. Es una super promoción.
2: Mira el negro.
0: ¿Dónde está?
2: Aquí está, mira.
0: ¡Ay, negro! ¡Buenos días!
3: Muy buenos días, cosita bella.
0: ¡Ay, negro!
3: Pues aquí ya sabes. Ajá. Esperando escuchar tu voz. Ay. Porque en la mañana cuando salí, pues estabas dormido.
0: Ya
3: estabas dormida, no te quise despertar.
2: Ay, güey.
3: Pero te dejé ahí un besito ahí puesto, ya sabes.
2: Ay, ay, ay.
3: Sale. Cuídate, pásatela bien.
0: Igual, mijo.
3: Ahí al rato, si puedo, me reporto y voy para tu casa. Si no, pues no me extrañes, ¿no?
0: No seas tóxico. No, no te preocupes, mijo. No.
3: Ronco, avéntate una charra, Ronco, avéntate una charra.
2: Una charra.
3: Para que te quite el mareadón.
2: ¡Épale!
3: Pues es que de gollete, ¿cómo no? De gollete, ¿cómo no va a andar? ¿Cómo no va a andar mareado todavía?
0: Ay, hasta parece que te conoce de hace mucho tiempo.
2: ¿Qué pasó, güey? Oye, negro, aguántalo, po. Aguántala.
0: Bueno, vamos a ir a un corte comercial. Es que, ay, todo mundo te conoce. Vamos al corte comercial. Regresamos, ya iniciamos aquí en Leandro y Ronco, el show.
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1: Señoras, señores y toda la gente que nos está escuchando, quiero pues primero que nada, ¿verdad?, felicitar por su cumpleaños, si está cumpliendo años, está celebrando algo en especial el día de hoy. Muchas felicidades, la verdad, a todos aquellos que cumplen años o celebran algo en especial. Hoy 10 de agosto, la Iglesia Católica celebra a San Lorenzo. ¿Qué tal? ¡Saludos para todos los lorencitos!
2: ¡Ey! ¡A los lenchos! Y me acuerdo cuando le decía a mí, le iba un lencho. ¿Te acuerdas?
1: Siempre con tus cosas.
2: ¿Qué? Así lo decía, pues yo tengo la culpa, pues. Estaba platicando y en agosto y pasaba uno ahí caminando chueco. Lo dice, mira, ahí va, un lencho.
1: Pues, a todos los Lorenzos, muchas felicidades, ¿ok? Pues, ¿qué otros santos también? Del día de hoy, pues, es Santa Asteria, Blano, Agustín, José... ¿Ves? José Toledo, bueno, hay muchos santos aquí, ¿verdad?, que están celebrando el día de hoy, así que, muchas felicidades. Sale, vale, ahí para que se la pasen a gusto. Hoy hay chismes también como todos los días, como les comenté al inicio del programa, pues, Banda Recoditos otorga becas a través de esta fundación, una fundación cultural que se llama Latin Grammy. Pues ellos están colaborando con esta fundación y otorgan una beca de $12,500.
2: ¿Qué? $12,500. ¿Y dónde me tengo que apuntar o qué?
1: No, mijo, pues es gente con talento. Es gente con talento que canta, que son músicos. O sea, así nomás porque sí, pues dime qué talento tienes.
2: Ah, ok. Se trata de estar echando grilla, oh. Ah, bueno, no voy a agarrar el rollo.
1: No, pues es la neta.
2: Sale, ya dijiste, ¿no? Ahí vamos a empezar, ya lleva una.
1: Ay, ya. Ay, te sigo contando, por favor. Resulta y resalta que Laura Victoria Areán es pianista y compositora cubana. Ella está estudiando la licenciatura en música. Es una especialización en composición. Y está en concentración total en el piano.
2: Ah, ok.
1: En la Universidad de McGill de Canadá.
2: O sea que no nomás, donde sea.
1: Pues es música latina, o sea, la verdad que sí es música latina. Esta joven también fue seleccionada por el programa de Compositores Resident 2026-2027. Y pues las obras han sido presentadas en Canadá, en Estados Unidos y Cuba.
2: Pero... ¿son obras de teatro o qué?
1: ¡Ay, mijo! Oh. O sea, se le llama así a las composiciones que ha hecho en el piano, ¿no? Así se le llaman porque también son obras, pues, composiciones, va, hacen como conciertos por parte de la academia, por parte de la fundación.
2: ¡Ah, bueno! ¡Ah, güey! ¡Ve que me tienes que picar hielo, hombre! Ya te dije, ando amanecido, hombre. Por eso no crea que ando acá al 100 ahorita.
1: Bueno, ahorita vamos a escuchar el agradecimiento, ¿verdad?, de Banda Los Recoditos y, por supuesto, pues ellos sorprendidos por ese talentazo que están apoyando. Vamos con más musiquita. Esta rola es Te He Prometido de Grupo Brindis.
2: Ándale, échale. Espérame, aguanta. Dame un bote.

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2: ¡Ay, qué buena rola de la vibra! ¡Qué bárbaro los plebes! ¿Cómo tengo ganas de verlos a todos? Plebes de la vibra, voy a hacer un convivio en la casa. Voy a hacer un hoyón de carne para ustedes. Todos. Everybody.
3: ¿Y yo?
2: ¡Tú no! ¡Estás castigado! Bueno, voy a mandar saludos. ¿Hay saludos?
3: Me friego, loco, hay muchos.
2: A ver, voy a mandar saludos por acá al tremendo Handyman. ¡Buenos días!
4: Muy buenos días. ¿Qué dice, Milandrito? ¿Cómo amaneció?
2: Acá andamos al 100.
4: ¿Cómo me le fue?
2: ¡Ay, bien!
4: ¿Cómo está ese hoyón de carne?
2: ¡Ay, acabado!
4: ¿Qué dice mi compadre Ronco?
3: ¡Epa!
4: ¿Qué dice? ¿Que huele mucho, compadre? ¿A qué huele? ¿A cesárea? Agua, juguito de águila.
2: De los dos.
4: Ya andamos. ¿Qué dice el presidente de la Ronquiza, mi compadre?
3: Ya andamos al 100, andamos al 100, loco.
4: Ya andamos el handyman, Nitos, handyman reportándose.
3: Eso.
4: Salud para el gordo, para el doble R, para la Mari, para el Luis Campo, que no deja de comer. Invítame, Luis.
2: Así es.
4: Por ahí dijeron que si necesitabas ayudante, yo me ofrezco también. No me pagues, solo invítame a comer. Salud para todos. Ahí ya andamos. Ánimo, así buen es. Inicio de semana.
2: Saludotes, ánimo. Perfecto. Plebes, saludos para todos los muchachos, ¿verdad? Saludos para. Sí, sabes que cumpleaños la Mari ayer, ¿verdad?
3: Sí. Sí, sí. ¿Por qué crees que ando amanecido?
2: Ay, papá, con razón. No sabía.
3: Ah, pues ahí está. Entonces, muchas felicidades a la Mari, atrasadas, de parte de Leandrito.
2: Espérame, pues yo no, nunca me dijiste nada.
3: Pues no le hace, pero ahí está. Ojalá, lo voy a decir de parte tuya. Ojalá, y se la haya pasado muy bien. ¿Está bien?
2: Ándale, pues ahí está. Saludotes, Mari. Ojalá, como dijo el Ronco, te la hayas pasado muy bien. Sale en compañía de tu familia, de tus amigos y demás. Así que, muchachos, ¡feliciten a la Mari!
3: Ahí está. Sale, vale.
2: Bueno, me queda tiempo para decir chisme porque ya nos fuimos con la plática. Bueno, otro saludo, entonces nos vamos rápidamente. El tremendo, mira, Don Nicanor.
5: Buenos días, chamaco.
2: ¿Qué onda, buenos días? Qué milagroso.
5: No, pues yo ya reportándome a la base.
2: Qué bueno.
5: Andaba un poquito ausentado.
2: ¿Por qué?
5: Porque resulta y resalta que yo me había arrejuntado.
2: Ah,
5: me
2: okay.
5: Había arrejuntado con un pulmón. Porque pues yo siempre te tuve ganas, mi Leandrito, ¿para qué más que la verdad?
2: ¡Asco! Pero yo,
5: como nunca me hizo contigo, pues me ganó, me pegó ganas, me pegó batazo este Ronco. Contigo y me agüité, macizo, la verdad, ¿para qué más que la verdad?
3: Está mal.
5: Y pues yo me conseguí un pulmoncito por ahí y me rejunté con él, prohibido tenía yo oírte, prohibido en mi casa oírte, Leandro. Por eso yo me había ausentado. Entonces, pues, ya no dejamos yo y aquel, ni modo. Salí mayello, mi Leandrito. Saludo, compa Leandro.
3: Ya él le
5: y
3: notaba.
5: Compa Ronco.
3: Ya se le notaba, hombre. Ya él le notaba.
5: Y pues ya me anda dando por también darle a los que hablan Ronco también. También le voy a dar a los que hablan Ronco. Así que abusado, mi compa Ronco, abusado. Y arriba el norte, y el que no lo creía, pues, ahí está el mapa, ¿no?
2: Mira, pues, ay, no. Vamos a ir un corte. Después de haber escuchado y ya salió del closet.
3: Ya salió, es lo bueno eso.
2: Sale, vamos al corte, regresamos.
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0: La venta de vehículos nuevos en Ciudad Obregón aumentó 18% durante los primeros 7 meses de 2026, al comercializarse 3,491 unidades, mientras que Hermosillo registró una baja del 1.8%. A nivel nacional, el mercado automotriz creció 5% en el mismo periodo, con 885,349 vehículos vendidos. Las lluvias de julio no garantizan aún un ciclo agrícola normal en el Valle del Yaqui, ya que el sistema de presas requiere recuperar entre 1,400 y 1,500 millones de metros cúbicos adicionales. El Distrito de Riego del Río Yaqui informó que actualmente las presas almacenan alrededor de 1,640 millones de metros cúbicos, por lo que el próximo ciclo agrícola continúa bajo incertidumbre. El gobierno de Sonora inició con la entrega de apoyos extraordinarios para productores de trigo cristalino con una primera impresión de 13 millones de pesos, de una bolsa total de 154 millones. El programa beneficiará a alrededor de 6,000 productores de los valles del Yaqui y Mayo, así como de San Luis Río Colorado, con pagos que continuarán conforme se integren los expedientes. Informó para Radiorama Sonora, Susana Arana.
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1: ¿Supable? Mamá. Bueno, señores, ya son las 10 con 10 minutos. 10 con 10 minutotes. Ahora sí, antes de que otra cosa suceda.
2: ¿Qué?
1: Voy a dar el chismecillo ese nada más para que escuchen de viva voz a Banda Recoditos, los muchachos integrantes, pues, comentando sobre esta beca que otorgan y, por supuesto, agradecidos y sorprendidos de este talento.
2: Ah, bueno, a ver, échale.
1: Ahí va.
3: ¿Qué tal, familia? Somos la banda Los Recoditos. Y en esta ocasión estamos más que impresionados. Nos tocó ser patrocinadores de una beca en la Fundación Latin Grammy. Y estamos tan impresionados de tanto talento que hemos visto. No sabíamos el talento que existía hasta que vimos ese número arriba del escenario. Que para nosotros es un placer, es un orgullo poder ser patrocinadores para este joven talento que viene, estas nuevas generaciones de música, la cual crean mi familia. A lo mejor ustedes no tuvieron la gran oportunidad que tuvimos nosotros de verlo, pero la música latina está en muy buenas manos. Son jóvenes con mucho talento, muy jóvenes, con muchísimas ganas, y pues para la banda Los Recoditos es un honor, un gusto, y de verdad nos vamos muy contentos de Miami por esta experiencia.
1: ¿Qué tal? Pues ahí están los muchachos, la verdad, qué bueno, y da gusto saber que personas como esta joven, ¿verdad? Claro que le eche muchísimas ganas. Y hay muchísimas personas, por supuesto, con muchísimo talento. Pues en esta ocasión le tocó a ella composición. Pues es músico. Además, pues es con especialidad en composición, esta licenciatura, a esta joven. ¿Qué tal?
2: No, pues, como dicen, en buena hora.
1: ¿En buena hora?
2: Sí, pues, ¿cómo dice?
1: Ay, ronco. Ay, mijo, ¿qué hago contigo?
2: No sé, pues, yo más te estoy tratando de decir.
1: Qué bárbaro, se está reportando la María acá, dice, muchas felicidades, gracias, dice, no me dejaron, ay, la Mari.
2: Te estoy diciendo, y no me hace caso, pues, pero bueno, ahorita voy a hacer una caguamanta, Mari. Nada más que me va a prestar 300 pesos y lo te lo voy a regresar.
1: ¿Qué? Ay, no. Qué bárbaro contigo. Bueno, plebes, sigan ustedes participando. Recuerden, hay una albercada. Hay paquetes de discada. Hay raspados por parte de Obispos y raspados Heidi. Albercada por parte de Alberca Colima. Y también la discada por parte de, pues, aquí vienen los patrocinadores, ¿verdad? Sí es. En el otro, ok, de doña, ay, no la quiero regar, no quiero que me vean como el, ¿cómo se llama? El Pedrito Sola. Ok, perfecto. Ahí está, no. Ok. Pues agradeciendo a todos los patrocinadores, claro que sí. Todos los patrocinadores, por supuesto. Ahorita voy a averiguar para seguir agradeciendo. Usted siga participando, eso es lo importante.
2: Sí, vamos a ir al corte, plebe, ahorita regresamos con más.
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1: Parapa, invitación, plebes. 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Así que ya se la saben. Ahí lo vamos a esperar,
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1: Para 10:24 ya, 10:24 minutotes. Seguimos con los saludos a las personas.
2: Claro, échale el tremendo Heriberto. El Heriberto Espinosa.
1: ¿Qué dice el Eri?
2: A ver, suéltalo.
3: Pero muy buenos días, mi estimada y amigaza la queso.
1: ¿Qué onda, Heriberto?
3: ¿Cómo amaneció hoy, feliz lunes, gracias a Dios? ¿Cómo te fue con el agua, mi queso?
1: Muy bien.
3: Estuvo bueno el asunto.
1: Claro que sí.
3: Para rumbo del hotel por las 5. Nadie pudo salir.
1: Se cayó los postes.
3: Mi estimado y amigazo, el Ronco. Ronco. ¿Cómo te fue este día? Este sábado, gracias a Dios. Domingo, gracias a Dios. Solo por mis amigos y tres por ellos. ¡Asco!
1: Ahí está, mira, se le está acabando el aire ya.
3: Y la que soporte.
1: Oye, sí, se cayeron todos los, bueno, no todos, pero se cayeron varios postes de ahí de la 5 de febrero. Ahí como de la 500, así estaban comentando, ¿no? Y ahí ya ves que está el hotel ese bonito, Villas, ¿de qué se llama?
2: Ay, no me acuerdo, pero ahí me quedé encerrado. Por eso no pudimos salir, porque los cables de alta tensión estaban atravesando la puerta.
1: Pues había varios postes ahí en la 5 de febrero, entonces suspendieron por precaución el camino, ¿verdad? De aquí para allá y de allá para acá. Y pues ya hizo aire y tumbó todo, qué bárbaro, pero bueno, ojalá que no haya pasado a mayores. ¡Mi amiguis, buenos días! Muy bien, amiga. Ay, amiga, no, mira. Empezó y viene con todo. ¿A quién será? ¿Para quién será?
2: Es la de Nomático Culebras.
1: ¡Esa! Mi amiga, anda modo perris, tumbando postes.
2: ¿Qué tal?
1: Pues ahí está. Oye, primero cumplió años el sábado el gordo y el domingo la Mari, o sea que hubo pachanga al por menor. Machín, pero bueno, es parte del asunto, sale, que se la hayan pasado muy bien.
2: ¿Y ahí te hablan?
1: Ay, negro, buenos días, ¿qué onda, mijo?
4: Con razón no llegaste a la casa el día de la lluvia, ¿no? Con razón no llegaste a la casa.
2: Okay.
4: Te quedaste encerrada, ¿no?
2: Pero no tiene que ver conmigo.
4: Con razón, ya supe dónde.
2: No.
1: Mira, te digo, es que bien celoso, o sea, el negro es el negro y por eso le dicen así. Pero es bien celoso.
2: No, vato, ahí está loco, tú, hombre. Yo no le hago el barro porque me embarro. Esa es la neta. Y respeto. Y ya ando yo hasta ahí nomás. Y ya. Aquí ya el trabajo nomás. Están enojando, loco, hombre. Cante cosas.
1: Ahí está. Ya ves, no te enojes. Dice, ese sí es chisme, mi queso, lo del hotel. La caída de los postes. Ah, sí, anduvo circulando por ahí ese video.
2: Cosas.
4: Es que tú mismo dijiste, tú fuiste el que dijiste que se habían quedado encerrados. Ahí en el Villalapuente, dijo el hotel ese bonito.
2: No, pero no, pero con otra cumpleañera.
1: Ah, ay, el negro. Vamos con música, esto es No Puedo Olvidarte. Ay, los renegados.

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1: Un, dos, tres, cuatro. Y esta canción va para todas las personas que nos gusta
2: la Berta. Bueno, seguimos nosotros comentando, por supuesto, para toda la gente. Otro mitotillo. ¿Y ahora qué onda? No, pues nomás, ya ves que pues anda con todo Eden Muñoz. Anda con todo donde se para, hace sold out, llena. Bueno, en esta ocasión Eden Muñoz pues debutó en este festival de Rosarito, donde pues llevó la música del regional mexicano a ese escenario. Destacó la identidad y el orgullo de la comunidad mexicana. ¡Claro que sí! Y durante su presentación, este cantante dedicó pues un mensaje, ¿no?, a los asistentes de Tijuana y a quienes viajaron desde Estados Unidos pues para conectar todas sus raíces. Mexicanos seremos siempre. Y la gente gritaba: ¡sí! ¡Bravo, bravo! ¡Sí, Eden, te amo! ¡Hazme un hijo!
3: Eso también lo decían.
2: Bueno, no, pues es que si hubiera estado ahí hubiera gritado eso.
3: Pues sí.
2: A ver, llamada telefónica, bueno.
4: Buenos días.
2: Buenos días, dígame.
4: Un saludo.
2: A ver, ¿a quién? ¿A quién? ¿El saludo para quién?
4: ¿Aló?
2: ¡Bueno!
4: La canción de la brisa.
2: Ok, perfecto. Ahorita la vamos a buscar. ¿Quién habla? Ok, ya. Ahorita vamos a buscar la canción de la brisa. ¡Qué bárbaro! ¡Cómprese un teléfono bueno! ¡Ay, no! ¿De plano? O sea, o si saben que no se va a escuchar, díganme la canción de la brisa. Soy fulano de tal. Saludos para todos. ¡Así! ¡Ay, no! Ahí se le acabó el saldo al amigo diciendo, ¿qué? ¿Cómo? ¿Qué?
3: No, hablas fuerte y duro, tú, hombre.
2: Sí, sí hablé, hasta le grité. Pero ahí está. Saludos, amigo. Gracias. Ahorita vamos a buscar la música de la brisa. Ahí está otra vez la llamada tele. Vamos a ver quién habla. Vamos a ver quién es. Con madre 92.1. Nomás fíjate. Bueno. Ahí está. De plano. O sea, no sé si nos sirva su teléfono, oiga. O ¿qué está pasando? Porque aquí recibimos la llamada y nomás no.
3: Sí, porque cuando hablan de allá del arándano se escucha bien.
2: Sí, pues.
3: Allá andan mandándole toque porque les en...
5: Me encanta.
3: Ahí está lo de los arándanos. Habrán trabajado. Oigan, a lo mejor con el aire que hizo se cayeron todos los arándanos.
2: A lo mejor.
3: Sí, por eso yo creo que no están trabajando. ¡Ita, qué mala onda!
2: Ni modo, sale, vámonos con música. El amante apasionado, ¿eh? Elegancia ranchera.

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0: También ya son las 10:52 y estamos a punto de retirarnos, Roncón. ¿Qué hace, hombre? Se va el tiempo bien rápido. Sí, hombre, pero ahí está. Saludos para todos los players que están reportándose ya. Ya, los players a todo lo que da. Mira acá en el grupo. Gracias, muchachos. Oigan, el panda que dice, a ver, mi panda.
1: Buenos días.
0: Buenos días.
1: Leandro.
0: ¡Épale! Mira, capibara, saludos, dice. Saludos. Es lo que te digo, pues, saludos. Estás como capibara ya, mija. Así que hasta a través del micrófono te ves así.
2: Ey, tranquilo, pues tú también, hombre.
0: Ay, no, es que, bueno, tienes que hacer algo, mijo. Ponte a hacer ejercicio, algo, no sé, pero bueno, ya. Basta.
2: Basta, basta.
0: Bueno, muchachos, vamos a dejarlo con la buena programación, por supuesto, de Conmadre 92.1 FM, esperando que todo este inicio de semana esté al 100. Échele muchas ganas, si va a empezar a hacer ejercicio, si, no sé, va a emprender, no sé, lo que sea, a lo que sea. Simplemente al hecho de levantarse temprano, ya es, pues, como que un buen inicio. Muy bien, los vamos a dejar con la morena, por supuesto, y con la buena programación de Conmadre 92.9 FM.
2: Oigan, sigan participando en nuestras redes sociales. Acuérdense que tienen que meterse en las redes sociales.
0: No, claro que tienen que meterse para seguir todo lo que piden. No sé para qué marcan por teléfono si ya me voy. Qué bárbaro la gente de plano. O sea, una hora y dos horas sin nada. Ay, no. Sale, pues ahí nos escuchamos mañana. Primero Dios. Bye, bye.
2: Bye.

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1: El operativo de limpieza de drenes en Cajeme registra un avance del 78% previo a la temporada de lluvias, informó Protección Civil Municipal. Los trabajos buscan evitar obstrucciones y afectaciones por acumulación de basura y maleza. Autoridades hicieron un llamado a la ciudadanía a no utilizar estos espacios como tiraderos clandestinos. 3 ciudadanos se registraron para competir por el nombramiento del cronista oficial de Navojoa, cargo que permanece vacante desde 2018. Los aspirantes serán evaluados durante los próximos 5 días hábiles y posteriormente el cabildo elegirá a quien ocupará la responsabilidad de preservar y difundir la historia del municipio. La Fiscalía General de la República señaló que el exgobernador de Guerrero, Ángel Aguirre, presuntamente ordenó ocultar videograbaciones relacionadas con la desaparición de los 43 normalistas de Ayotzinapa. La Fiscalía General de la República informó que la acusación deriva de un nuevo análisis del expediente y testimonios incorporados a la investigación, en los que se señala la posible destrucción de evidencias del caso ocurrido en 2014. Informó para Radiorama Sonora, Susana Arana.
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13: Ya
10: Prisa y Código FN se llama Me Va. ¡Goza la machina, oiga! ¡Vámonos!

0: gracias. Qué chulada. Éale, aquí andamos en Código con la Brisa. Muchísimas gracias a toda la gente de Sonora. Aquí andamos en Código.
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0: 3, 2, 1.
1: Ciudad Obregón, Sonora, son las 11 de la mañana ya con 7 minutos, iniciando el reventón con madre, la hora más cumbiera, la hora donde más te hago bailar y hago también que saques los prohibidos. Acabamos de escuchar a Código FN con la brisa, me va. Oigan, primero que nada me presento, mucho gusto para la raza que no me conoce, yo soy la Morena Castro, a través de los micrófonos de Con Madre 92.1, la madre de todas las radios. Prepárate, es lunesito, inicio de semana, hay que andar con toda la actitud, con toda la pila y con toda la energía. Y por acá tenemos una llamada, ¿cómo no voy a andar con toda la actitud? Vamos a responderla, ahí les baila para que escuchen lo que me dicen. Con Madre, buenos días. ¿Qué show?
2: Ah, pues aquí, quiero para un saco para el Edgar.
1: ¿Para el Jéscar?
2: Para el Edgar, 77.
1: ¿Para el Edgar?
2: Sí, Edgar y el Pelayo.
1: ¡Ah, eres el Pelayo!
2: ¡El Pelayo!
1: ¿Cómo andas, amigo? ¿Una cumbia?
2: Claro,
1: bájale poquito a tu radio.
2: Cualquiera que les ponga, por favor, y de...
1: ¿Cuál quieres?
2: La María Elena con los caminantes.
1: ¿María Elena?
2: Sí, los caminantes.
1: Aquí la busco, bueno.
2: Ah, muy bien. Muchas gracias, que fue buen día.
1: Igualmente, saludos.
2: Igual.
1: Bye, bye. Plebes, nuestra línea de contacto para que tú también me marques, 6441-0454-13 o a través de WhatsApp 6441-680730. Ahorita buscamos la rola que nos hizo por acá el Pelayo, ¿cómo de que no? Pero mientras, vámonos con Valentín Elizalde y el Commander. Tengo ganas en el Reventón con Madre, súbele.

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3: Amanda.

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1: Ciérrale ella, Amanda, ciérrale. Los Haces de Durango es lo que estamos escuchando en punto de las 11 de la mañana, ya que en 21 minutos seguimos por acá en el Reventón con Madre. 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Oigan, por acá, ya la raza reportándose con nosotros. A ver, el gordo me mandó un audio. Gordo, buenos días, ¿cómo andas? Recuerda nuestro número para que tú también te comuniques, 6441-680730. Ese es nuestro WhatsApp. O me puedes llamar al número de cabina 6441-04-5413. Repórtate en este preciso momento. A ver, el gordo, gordo, adelante.
2: Buenos días, morena hermosa, chula preciosa de mi corazón, que dice la locutora más hermosa de Ciudad Obregón.
1: ¿Cómo estás?
2: Andamos, morenita? ¿Me puedes complacer con una cancioncita?
1: ¿Cuál quieres?
2: ¿Me puedes poner la canción de Caballito de Palo o la de Sabores, morenita hermosa, chula preciosa?
1: ¿Traes ganas de bailar? Bien, amigo, ¿y a ti cómo te fue? Gracias por escucharnos. Aquí la vamos a buscar y con mucho gusto te vamos a complacer, como de que no. Recuerda que si quieres una cumbia en especial, es momento de que la pidas, 6441-680730. Vámonos con el Pauta Azul mientras, aquí en Conmadre. A ver, tenemos más mensajes, ahorita los leemos como de que no, pero, bueno, el gordo quiere el caballito de palo, ¿verdad? Tenemos el caballito de palo, vamos a buscarla para complacerlo con mucho gusto. ¿Cómo de que no? Él trae ganas de bailar y pues va a bailar. ¿Cómo de que no? Aquí los complacemos. Súbele en el Reventón.
3: Se soltaron los caballos.

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0: Seguimos por acá, 11 de la mañana ya con 36 minutos. Aquí en el Reventón con Madre. Acabamos de escuchar a Marco Flores y la Jerez. Esta noche cena Pancho. Ey, pero si se porta bien, Si no, no. Oigan, plebes, quiero aprovechar que ahorita estamos al aire por acá. Hay muchos mensajes de la raza que se anda comunicando. Saludos aquí al doble R, dice. También, buenos días, Morena. Feliz inicio de semana. Un saludazo para el compa Benny Encinas y el compa Ángel Encinas, alias El Diablo. Ay, amigo, ¿por qué te dicen así? Y un saludo hasta Cedro, Sonora. Saludotes, Luis Solís. Gracias por escucharnos aquí en Conmadre. Recuerda nuestra línea de contacto. Mándame un WhatsApp ya en este momento, 6441-680730. Y plebes, hablando de este momento, también quiero aprovechar y mandar un saludo muy especial, pero muy, muy, muy especial, con mucho cariño y con mucho respeto, para Don Lupe, que me está escuchando por ahí en la Laguna del Nainari. Y por supuesto, no se me escapa, el Leivita Junior. Leivita, también un fuerte abrazo para ti. Gracias por escucharnos aquí en Conmadre. Ahí andan a todo lo que da partiendo cocos. Saludos, plebes. Gracias por escuchar. Qué gusto me da que se reporten conmigo. Bueno, y ahora sí, a lo que truje, plebes. A partir de este momento vamos a llevar a cabo un tiro con madre. Dos titanes del regional al ritmo de la cumbia. Y vamos a ponerlos a competir como de que no. Así que vamos a escuchar los audios que nos manda por acá la raza para ver cuáles son las cumbias que van a competir ahora en este tiro. Así que ahí les va y le vamos a poner el audio. Ahí les va.
1: Tú aquí en Obregón, Sonora. Quiero mandar un saludo para Don Cangrejo y el Gordopapas, alias el Chile Habanero, y el Chufi, el Cachete, y el Cesarito. Para todos mis amigos, no tres por ellos. A ver si me quieres poner una canción, Moranita, la de...
0: ¿Cuál?
1: La del Mañoso.
0: ¿El Mañoso?
1: Así para que la baile el Gordopapa, el Chile Habanero y el Don Cangrejo. ¡Ea, bendiciones, Moranita!
0: Ahí está el Mañoso en una esquina, Pero, ¿cuál será la cumbia que va a competir contra esta que ya está sonando? A ver, tenemos un audio por acá.
2: Buenos días, Morenita. Saludos. Aquí andamos, iniciando semana. Bendecido día.
0: Bendecido día, amigo.
2: A ver si me puedes poner una canción. La Pérgola al Pauta Azul.
0: ¡La Pérgola!
2: Para aliviar el calorón. Y ponernos a bailar. Saludos.
0: ¡Difícil decisión! ¿Cuál quieres escuchar? ¿La Pérgola? ¿Qué es lo que está sonando? Mándame tu audio, mándame tu audio. 6441-680730. En una esquina tenemos a La Pérgola con el Pauta Azul. Y en otra esquina tenemos a Bacanora, el ritmo de ahora, con el Mañoso. Ahí está sonando. ¿Cuál quieres, Por acá me ponen La Pérgola, pero mándame tu audio, compadre, para escucharte. 6441-680730. A ver, Don Cangrejo me mandó uno, vamos a ponerlo, ahí les va.
3: La pérgola. Saludo para el tremendísimo gallo de Sonora. Estamos con los papas y presta mi canal.
0: La pérgola lleva uno. Saludos, a ver.
4: La pérgola, Morenita, la pérgola.
0: La pérgola lleva dos. A ver, tenemos otro audio.
5: Morena, la pérgola.
0: La pérgola lleva tres. A ver, tenemos otro por acá. ¿Qué será? ¿Qué será? 6441-680730. ¿Qué cumbia quieren que ganen este tiro con madre? Háganmelo saber por acá. A ver, vamos a poner el audio y les baila.
1: Oso, bonito, el Mañoso.
0: El Mañoso.
1: Don Cangrejo, bien Contreras.
0: ¡Ah, qué Contreras! Ahí está el Mañoso. Lleva uno el Mañoso, Una el Mañoso y tres la Pérgola. A ver, otro audio. Ahí les va.
6: Buenos días, Morena. Buenos días, la Pérgola.
0: La Pérgola.
6: Un saludo para Manuel y Alicia. Te escuchamos en la Colonia Cajeme.
0: Saludos, Manuel y Alicia. Saludos, gracias. Hasta la Colonia Cajeme. Lleva cuatro la Pérgola. Tenemos otro audio. ¿Cuál será?
7: La Pérgola, Morena. La Pérgola.
0: La Pérgola lleva cinco la Pérgola. A ver.
8: Buenos días, Morena, buenos días.
0: Buenos días.
8: La Pérgola.
0: La Pérgola, llevas ahí la Pérgola, plebe, sin duda alguna. Este tiro con madre, lo ganó el Pauta Azul con la Pérgola. Así que vamos a complacer a la gente con mucho gusto, como de que no. Ganando este tiro con 6 puntos, ganó el Pauta Azul contra 1 punto del Bacanora. ¡Súbele! Disfrútalo y báilalo pues en el Reventón.

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1: Para que no se queden con ganas de bacanora, llegó ahora con esto que se llama La Negra Sacramento. 11:56, súbele en el reventón.

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1: Especialistas señalan que aún persiste el mito de que acudir a terapia psicológica es señal de debilidad o estar loco, lo que impide que algunas personas busquen apoyo para cuidar su salud mental. La psicóloga Mónica Valencia destacó que atender emociones es tan importante como cuidar la salud física, ya que problemas como ansiedad o depresión pueden afectar la calidad de vida si no reciben atención. La Unidad Ganadera Regional de Sonora capacita a productores para prevenir la llegada del gusano barrenador, una plaga que representa un riesgo para el ganado y la actividad pecuaria. El presidente de la organización, Juan Ochoa Valenzuela, informó que buscan que los ganaderos identifiquen posibles casos y conozcan los protocolos de atención. La capacitación concluirá hasta el mes de septiembre. El Banco de México decidió mantener en 6.5% la tasa de interés interbancaria al considerar que la postura monetaria actual es adecuada ante los retos económicos. El organismo destacó que la economía mostró una recuperación en el segundo trimestre y que la inflación continúa a la baja, aunque persisten riesgos importantes para el crecimiento. Informó para Radiorama Sonora, Susana Arana.
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1: Algo bien para la rolita que acabamos de escuchar. La original Banda de Limón con Abeja Reina en punto de las 12 del mediodía con 9 minutos. Iniciando Algo Bien con la Morena. Oigan, pero ¿quién como la Abeja Reina, no? Desayuna caviar con champagne. Y uno aquí, llama Sonora. No le pueden faltar los frijolitos con tortillas de harina. Yo creo que la Abeja Reina no los ha probado. Y por eso desayuna eso. Es un exitazo que no pasa de moda el que acabas de escuchar aquí en la 92.1. Y puras buenas rolas vienen en camino de aquí hasta la 1 de la tarde. Te acompaño, mucho gusto, soy la Morena Castro. Llegó Yuridia, alma enamorada. Súbele.

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minutos en este lunesito. Seguimos por acá, Salina Quintanilla, Bidi Bidi Bam Bam. Acabamos de escuchar la reina del Tex-Mex, la reina del Tex-Mex aquí en Conmadre 92.1. ¿Cómo fuera Salina Quintanilla si viviera aún? Bueno, claro que vive con su legado y en nuestros corazones, y su música siempre va a seguir viva, pero si estuviera en este plano terrenal, si estuviera aquí con nosotros, ¿cómo sería? Aún fuera la leyenda que lo es ahora, claro, sí, multiplicado por mil, yo creo, ¿no? Por acá tenemos mensajes, Marce, bonito lunes, Love Forever. ¡Ay! Andas pasando por aquí, amigo, hubieras llegado, hombre. Estamos en el puritito centro, ya me mandó foto el Julio Borges. Julio, gracias por escucharnos. Gracias por escucharnos, ya sabes, esta es tu casa, tu templo. Vámonos con música, Karin León, Grupo Frontera. Que vuelva, súbele.

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1: Puras rolas buenas, puras rolas de las caras. Edwin Luna y Tracala, usted de Monterrey, estaba sonando con esto que se llama Borracho de Amor, aquí en Con Madre. Plebes, andamos algo bien. Son ya las 12 del mediodía con 36 minutos. 12 del mediodía con 36 minutos. En esta tarde calurosa aquí en Ciudad Obregón, Sonora. Bueno, mediodía caluroso aquí en Obregón, ¿eh? Hay muchos mensajes de la gente bonita. Dicen por acá, buenos días, saluditos desde Las Guásimas. Esther Ramírez, saludos, gracias por escucharnos aquí en Con Madre. Dice también Porfirio Villarreal, saludos, muñequita, y saludos para toda la gente de Sonora. Dios está contigo. ¡Ánimo! Y Dios con ustedes también. Gracias por escucharnos aquí en la 92.1. Por supuesto, también tenemos chismazo musical para que te enteres con lujo de detalle de todo lo que está pasando actualmente en el mundo del espectáculo del regional mexicano. Nuevas canciones, nuevos artistas, nuevos álbumes, chismes también, como de que no. Así que te voy a platicar y dar un adelanto rapidito de lo que vamos a hablar adelante sobre. Bueno, y es que resulta y resalta que hay muchos rumores en redes sociales de muchos artistas, ¿no? Pero en esta ocasión es un rumor confirmado de Cody FN, que a través de sus redes sociales hizo un comunicado que, aunque no lo puso en su perfil, pero sí en sus historias, es oficial, donde comentaron que unos promotores de Estados Unidos quedaron mal con la agrupación, que no les habían cumplido con el pago, y cuando hicieron este informe, esta historia, al día siguiente hicieron otra donde, porque también dijeron que iban a tomar medidas en el asunto, cartas en el asunto, y si no cumplían con el pago el día que subieron la historia, pues iban a decir el nombre de los promotores, ¿no? Para que ya ningún artista pues trabajara con ellos. Entonces, al día siguiente hicieron una otra historia donde comentaban que ya les habían pagado la mitad del dinero, sin embargo, pues no era todo completo, y obviamente que ellos tienen gastos como agrupación, que todos los que integran el grupo, y pues son muchos gastos lo que implica, ¿no? Poder viajar pues a otro lado para presentarse y que los promotores no te queden bien, pues eso, claro que les enojó. Aún no hay más detalles al respecto, no sabemos si ya pagaron todo completo los promotores y se van a poder presentar en Estados Unidos, pero por supuesto te mantendré al tanto. Vámonos con música, tenemos a los Cardenales de Nuevo León. ¡Compréndala, señores! ¡Está mimada! ¡Súbele!

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1: Con 54 minutos, amigos, es momento de irme y de despedirme, pero te voy a dejar en buenas manos, ¿eh? Ahí viene el Mayito, dice, saludos desde Hermosillo para la morenita más hermosa de Obregón. Saludos, gracias por escucharnos. Marce, mi amor platónico, ay, saludos, Héctor, gracias por escucharnos también aquí en la 92.1. Ah, bueno, me están escuchando desde Guatabampo, ¿qué tal, eh? Saludotes, saludotes, ánimo, recuerden, regreso de 3 a 5 con De Tocho Morocho, para que no les falte nada, para que no les falte nada, pero mientras te quedas con el mollito, mamá, yo me despido con Chino Pacas, ojitos mentirosos, súbele.

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1: El gobierno de México, del estado y el ayuntamiento de Cajeme realizaron la Feria por la Paz número 47 en Cocorí, donde familias accedieron a programas, trámites y servicios gratuitos como atención médica, asesoría, vacunación, regularización de viviendas y apoyos sociales. La jornada forma parte de la estrategia Jornadas por la Paz para fortalecer el bienestar y la atención ciudadana en municipios prioritarios. Las actividades continuarán en distintas comunidades durante este mes de agosto. Sonora fue sede de la reunión de política de salud y movilidad humana de la zona norte 2026, donde autoridades impulsaron acciones para fortalecer la atención médica a personas en contexto de movilidad humana. El gobernador Alfonso Durazo destacó que la entidad mantiene un enfoque humanitario ante la migración y busca garantizar el derecho a la salud sin importar la situación migratoria. La ex primera ministra de Perú, Betsy Chávez, viajó a México tras recibir un salvoconducto y salir de la embajada mexicana en Lima, informó la presidenta Claudia Sheinbaum Pardo. El traslado ocurre luego de que México y Perú reanudaran relaciones diplomáticas tras una ruptura relacionada con el asilo político otorgado a Chávez, quien enfrenta un proceso judicial en su país. Informó para Radiorama Sonora, Susana Arana.
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desde la ciudad más calurosa en el mundo, desde la bella Obregón, Sonora, México, Sánchez de la Mariberto, Mellito, mamá que estaba en la red de debajo del agua, licencia locutor de radio y televisión, la 29.908, señores, desde la estación que transmite con madre, con ganitas, con nada de traigo sueño, traigo flojera, traemos todo el flow, toda la garganta que se quede aquí, señores, de aquí hasta las 3 de la tarde, con toda la energía. ¿Quién dijo venimos a flojonearle? Por respeto al público, señores, dejamos la garganta en el micrófono. De aquí hasta las 3 de la tarde, ya se la sabe. Sánchez Lara, Mariberto Mayito, mamá cantaba la rana debajo del agua. Transmitiendo en vivo desde la calle Sinaloa 408 Sur, casi esquina con la Galeana. En el mero centro corazón de esa bellísima ciudad de Obregón, Sonora, México. ¿Qué tal? Saludos pues a todos ustedes. Arrancamos semana. Espero que esta semana se ponga usted con madre. 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Lo máximo en sabores. 1:09 p.m. Yo estoy más que listo. Espero que usted también. Arrancamos con música. Se llama La Sinvergüenza. Cristian Nodal. 1:09 p.m. Porque aquí le decimos la hora. 1:09 p.m. de la tarde. Buena tarde, buen provecho.

Cristian Nodal, el sinvergüenza, presentándose aquí con Madre 92.1. Llega la magia. Su más reciente tema se llama Te Amo. 12 con... ¿Cuál 12? Una 12 de la tarde. A través de con Madre 92.1, la voz de Sánchez Lara, Mario Alberto, el Sánchez Tata.

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2: La 1:16 aquí con madre. Seguimos con más recomendaciones. 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
2: 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Porque andamos todos chiclosos. Bueno, a excepción de este fin de semana, que cayeron árboles, que cayeron postes, que cayeron cables, que es una historia que siempre ha pasado, ¿no? En Obregón, pues que no estamos acostumbrados a ver estos aguaceros. Pero bueno, se nos viene y hay que estar prevenidos, ¿no? Hay los postes, los árboles que usted ve, señora, que ya la rama se está colgando, que ya se está cayendo, pues dele nomás una taladeada ahí, una talachita ahí despacio. Tampoco vamos a promover talachar todos los árboles, no, ¿verdad? No, pero sí, si vemos ramas secas, ramas que nuestro árbol ya no puede soportar un vientecillo pichurriento, pues entonces ahí una talachita nada más ahí medio, ¿no? También hay que podar ahí los árboles, obviamente podarlos cuando es necesario. Y de vez en cuando, no, pues mi árbol no resistió, Sánchez Lara.

0: Ah, pues prevenidos, ¿no? Prevenidos, a ver qué. O el poste, el cableado, todo ese rollo que ya sabemos qué pasa cuando vienen esos ventarrones. Yo no esperaba, nadie me avisó, ¿eh? Yo no supe cómo rollo. En cuanto iba saliendo a la radio, vámonos que se viene el tormentón. Bueno, sí le llamamos tormentón porque no estamos acostumbrados, pues. Somos una parte de mucha de la tierra que no nos llegan huracanes y todo ese rollo. Pero este fue algo pichurrientito, pichurrientito. Imagínense algo grande.
1: Se llama Rifaré mi suerte.
0: Y no son los huracanes, son los renegados, pero del Nurriti. Una 25.

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1: 1:31 de la tarde aquí con madre. Seguimos con recomendaciones. 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
1: Y dice: dale a la gente alegría de Colmadre, dale a la gente alegría de Colmadre, dale a la gente alegría de Colmadre, de Colmadre. 23 minutos ya y será las 2 de la tarde. ¡Qué rápido se van estas 2 horas! Necesito 5, 8 horas corridas. Qué bueno, es que se va de volada, ¿no, señora? Usted también, se le va el tiempo, ¿no? Ya mero entran los chamacos a la escuela. ¿Cómo andan los chamacos? ¿Cómo anda el chamaquero? Señora, ¿hacen caso? ¿No hacen caso? Dígame usted ahorita para que Barrigón lo regañe. Ahorita que Barrigón está aquí, Barrigón.
2: Así es, señora. Dígame, ¿qué hijo no quiere hacer la cama? ¿Qué hijo no quiere ir a la tortilla? ¿Qué hijo se portó mal el fin de semana? Yo lo voy a regañar. Le voy a decir lo que es un 10.
1: Bueno, qué bueno eres para regañar. Pero tú, ¿cómo andas con las tareas también, ¿Ya te aprendiste la tabla del 4?
2: Ay, Sancho Lara, no me regañes. No me lo he aprendido.
1: ¿4 por 1?
2: No sé.
1: Ya ves, hay que aprender. Hay que dar el ejemplo a los chamacos también. Que los chamacos se pongan al tiro, se pongan con madre. Pero también uno también tiene que poner el ejemplo.
2: Bueno, Sánchez Lara, pero bueno, yo los voy a regañar a todos los niños que me mandan un audio. Soy doña Petra, tengo un niño que no quiere ir a las tortillas, Barrigón. Regáñalo, por favor.
1: ¡Baile! Bueno, pues aquí vas a estar conmigo de aquí hasta las 3 de la tarde. Y obviamente vas a regañar a los niños que...
2: pues que no se pongan, pues, con nada. Así es, Sánchez Lurio.
1: Tenemos solamente 22 minutillos ya para que sea las 2 de la tarde. Y a las 2, esas inolvidables, ¿verdad?
3: Abre el llavero, Sánchez, digo, abre el tropero, Sánchez Lara, y enséñame las inolvidables.
1: Gracias, Pancho Chancludo, que está conmigo esta tarde también, hombre. Claro que sí, las inolvidables a partir de las 2 de la tarde, pero tengo más música. Llega El Capricho. Es el orgullo de Sonora, Laberinto.
4: Ajá.
1: Y se presentan aquí con madre.
4: Ajá.
1: Y obviamente que suenan con madre.
4: Ajá.

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1: Minutos para que se echa a las 12 otra vez de Colmadre. 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
1: 14 minutos para que sean las 2 de la tarde. 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
1: Si no, na, na, na, na, na. Para que sean ya las 2 de la tarde, señora, 10 a las 2 de la tarde, ¿verdad? Sé que está cocinando. Ahorita vamos con la narividente. Vamos con mi narividente que huele lo que está cocinando el público en Ciudad Obregón, Honduras. Así que con esa narividente nos vamos a qué colonia. Vamos a ver qué están cocinando por allá en la colonia Morelos. Ok. Acá en la colonia Morelos, una familia está cocinando porque se les antojó, porque quisieron. Es cocido, huele como a cocido. Una casa, dos pisos, así media cremita. Ahí está una señora ahí. De hecho, está mandando ya a comprar las tortillas porque ya casi está el cocido. Enhorabuena y provecho. Ahora nos vamos aquí a otra colonia. A ver. Vámonos a Casablanca. Ya estamos ahí en la Morelos. Vámonos a agarrar derecho para Casablanca. A ver. A ver, otra vez. Albóndigas. Albóndigas están cocinando en una casa allá por la Antonio Caso. Allá para Casablanca. Albóndigas. Albóndigas y la van a acompañar. A ver, déjeme leer más porque están cociendo otra cosa ahí. Chile rellenos con albóndigas. Está bien, ¿no? La combinación está bien, hombre. Ahora nos vamos a Urbivilla, a las Urbivillas, a ver qué onda para allá, a ver qué están cocinando la gente por allá. A ver, Bueno, ay, Dios mío, no me dejó oler muy bien allá, pero bueno, ahí parece que están cocinando sopa de verduras. Para los chamacos, pues, las mamás les hacen sopa de verdura. Los chamacos quieren comer pura papa frita, puro cochinero ahora, ¿no? Los chamacos de ahora. Mamá, es que nutritivas papas, hijo, pero son de las de esas, pero, o sea, no nutritivo, nada. Contiene muchos, todos esos rollos, ¿no? Entonces, veo, escucho y huelo que las mamás están cocinando, obviamente, a los chamacos, darles buenos caldos. Aunque digan ustedes, no, mamá, está haciendo mucho la calor, ¿no? Está calmadón, ahorita está calmado el calor, o sea, está calmadito. Pero bueno, qué bueno, señora, que a pesar de los calorones, le sigue dando caldos a los chamacos, porque luego se estriñen y ya no pueden hacer del baño los chamacos, que puro seco quieren y puro de la tienda, pura cochinero quieren ahora los chamacos.

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1: Transformarán botellas de plástico en dispensadores de bolsas para residuos de mascotas que serán colocados en parques y áreas públicas de Ciudad Obregón como parte de la campaña Huellitas Responsables. La iniciativa Déjalo por Obregón, en colaboración con otras empresas, busca promover el reciclaje y la tenencia responsable de las mascotas, por lo cual escuelas, empresas, instituciones y comités de vecinos pueden sumarse mediante la recolección de botellas de 1.5 y 2 litros o adoptando uno de los dispensadores. Alertaron en Sonora por una falsa pensión para hombres de 50 años que circula en redes sociales. La Secretaría del Bienestar aclaró que el apoyo no existe y pidió no caer en engaños. También circula un falso calendario de pagos generado con inteligencia artificial, se dijo. Autoridades recomendaron verificar toda información en canales oficiales. Un sismo de magnitud 7.4 sacudió este lunes a Colombia, dejando al menos 69 personas fallecidas, varios heridos y edificios colapsados. El epicentro se ubicó cerca de San José del Palmar. Cali y otras ciudades reportaron daños graves, mientras cientos de personas evacuaron sus viviendas. Informó para Radiorama Sonora, Susana Arana.
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8: ¡Arrancamos, señores! Recorrer cigarro, cigarro de buen sabor. Estas son las inolvidables, señores Sánchez Lara, Mario Alberto. ¿Quién dijo que a las tardes hay que dormitar? ¡Hay que dormirse! ¡Me dio flojera! ¡Comí! ¡Me cayó pesado! Eso se llama flojera. Así le ponemos con letras grandes. Señores, venimos a trabajar, no venimos a flojonearle. Sánchez Lara, Mario Alberto, por respeto al público. ¡Venimos a trabajar con madre! ¡Con madre 92.1, la radio que suena, que suena, que suena, que suena con madre! Más gente le entiende, le enciende, se queda en la 92.1. Porque sabe que Sánchez Tata, Mario Alberto, a los 75 años de edad, todavía le podemos.
9: ¡Ay, ay, ay!
8: Son las 2 de la tarde con 7 minutos, señores. Bienvenidos al programa número 1 de la radio en todo el estado de Sonora y el universo y el espacio y en todo el mundo. ¡Al infinito y más allá! Sánchez Lara, Roberto, licenciado locutor de Radio y Televisión, la 29.908, perteneciente al CIR, Sindicato de Vanguardia, el grupo radiofónico que la está rompiendo en grande. Radio Rama. Señores, desde la calle Sinaloa, generando la transmisión, muchos me dicen, ¿de dónde están transmitiendo? Calle Sinaloa, acá en el mero centro, corazón de esa bellísima ciudad de Obregón, Sonora, México. La línea telefónica, 644-104-543, de San Celurio. Y 641-680-730, San Celurio. Ándale, pues, gracias, buena tarde, gracias. A todo mundo, aquel que tiene la 92.1 a todo volumen, la verdad me da muchísimo gusto. ¿Por qué no de ya arrancamos con las inolvidables? Los besos no se dan en la camisa. Es Ana Bárbara la que se presenta acá. Muy buenas tardes, buen provecho. Síguete de frente escuchando la 92.1 FM de Comadre. ¡Feliz arranque de semana! ¡Wow!

Francia, mejor conocida como la Bárbara. Los besos no se dan en la camisa. El gran cantautor Joan Sebastián nos canta Inventario. Las 2:12, aquí, en Las Inolvidables de Colmadre.

0: Tigres del Norte nos estorbó la ropa, pues con estos calorones infernales que hacen los Obregón, nos estorba la ropa.
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0: 2:19 p.m. aquí con Madre. 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
0: 2:20 p.m. aquí con Madre. 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
1: 2:27 de la tarde. Esto es con madre. Con madre sí transmite con ganas, con ganitas, sin flojera. Sánchez, Santa, Mario Alberto. Ya, hombre. 2:27. 2:27, señora, para que ya arrea los chamacos que le trabajan ahí en la familia, ¿no? No falta la señora que ande correteando a qué hija, que ver qué nombre le ponemos a la niña. A ver, que ya trabaja, que tiene que estar las tres ahí, pues. Gaby, vamos a decir, ándale, Gaby, ya apúrate, mija. Ya tienes rato ahí en el baño. ¿Qué andas haciendo? Allá voy, mamá. Y bueno, o al hijo... Que se llama Pancho. En una casa no falta quien se llame Pancho. Panchito. Panchito, apúrate, vas a llegar tarde allá a la barbería, al barbershop. Porque ahorita anda de moda que los chamacos anden en el barbershop. Que ahí andan aprendiendo a cortar el cabello. Ya no es de las señoras o de las jovencitas. Ya los chamacos ya están aprendiendo barbershop. Yo me acuerdo cuando era niño, hace muchísimos años, existían los barberos ya. Puro señor que tenía las barberías, ¿no? Ahí íbamos y el jefe, que en paz descanse, mi señor padre. Hombre, no. Nomás me engañaba. Vamos aquí. ¿A dónde? Aquí con el barbero. Antes, le digo, eso ya se hace mucho al barbero. Voy, apá. Entonces, lo que tú no sabías es que tu papá te iba a pelar así como cadete, ¿no? Y ahí va uno como monosonso, ¿no? Y ahorita te compro algo, mellito. Ya nos subíamos ahí a la silla donde uno le cortan el cabello. No, hombre, ya estaba afilando al amigo. Estaba afilando la navajona ahí y ya, así, sin más no poder, ¡vámonos! Sin hablar ni decirte con permisito, dijo Monchito, te rapaban ahí. Y eso, ¿no? Veníamos por una burla en la cuadra, ¿no? Te decían, ¡no, pelón, pelonete! Y se usaba la canción esa, ¿a poco no? La de pelón, pelonete, cabeza de cuete, vendiendo tamales por 5 de cuete. Así decían en mis tiempos. Había bullying. Y ni modo, yo lo aguantaba, antes no lloraba, antes no, no, ni modo, lo aguantaba, ni modo, hasta la escuela. Y le decía, pa, ¿por qué me rapó? Pues es que hay mucho piojo, hijo, hay mucho piojo lento ahí en la... Es cierto, antes existía mucho el piojo. No sé si ahora exista todavía el piojerío o ya se eliminó en las mejores universidades el piojo. Mejor caminaré. Intocable la frescura musical.

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1: 22 minutos, y será a las 3 de la tarde. Escuchamos a Juan Gabriel, que todavía está el mito de que si está vivo o no está vivo, que si lo vieron o no lo vieron, que se esconde, que bueno, hay muchas teorías, ¿no? De que si está vivo, de que si no, de que sí, de allá paraguayo, decía Cepillín, decía, no, pues es que está vivo, decía Cepillín. En vida, ¿no? Que todavía también él ya marchó a otro terreno celestial, pero decía que él estaba vivo. Él decía, Cepillín. Marta Figueroa, la periodista de espectáculos, también decía que a lo mejor Juan Gabriel estaba vivo. De hecho, los representantes mismos de Juan Gabriel decían que sí estaba vivo. Pero bueno, si está vivo, si está no vivo, nos ha dejado un buen legado musical, ¿no? Buen legado musical, buen territorio musical, que grandes y grandes cantantes lo alaban. Hoy en día es nuestro ícono, es nuestro Michael Jackson, pero mexicano, ¿no? Juan Gabriel, grande entre los grandes todavía, don Juan Gabriel. Se llama La Cosicha, es Carlos y José.

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1: 14 minutos para las 3 de la tarde. Y bueno, Radiorama Obregón y sus estaciones. Y además, Jackies de Obregón y OBR en Bici les invita a una pedaleada con causa, ¿verdad? 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
1: Se llama Nada. Es Valentín Elizalde. Ya solo 28 minutos. Nos están separando las 3 de la tarde. ¡Qué rápido duran semanas inolvidables!

Valentín del Izalde Valencia. Nada. 4 minutos solamente para que sean ya las 3. Saludotes y saludo muy especial a los choferes de la línea 6, ¿verdad? A un señor ya mayorcito. Bueno, no tan mayor, más o menos, ¿no? Trae camisa negra, ahorita viene manejando y va a decir, ¿cómo sabe el Mario que soy yo el de la camisa negra y que soy mayorcito? Bueno, pero es que ahí tenemos una reportera que va a bordo ahí. Nomás que no quiero decir de que cómo va vestida, ¿no? Pero es una de nuestras reporteras que siempre la mandamos a la calle, a la chamaca, para que monitoree dónde nos escuchan. Y ahorita me dijo, Marito, Marito, lo están escuchando un camionero de la línea 6 de camisa negra. Pues le íbamos a mandar la camisa negra, pero pues no la tengo aquí, la detengo. Tengo la camisa negra. Y ahí está el señor, le sube y le baja, nos dice la periodista esa que mandamos allá a los camiones. Dice, le está subiendo y le baja, Mario, le sube y le baja, le sube y le baja. Pues bueno, pues saludos a todos los camioneros de la línea 6, especialmente a este señor, no tan joven. O sea, nos dijo la compañera que está entre viejito y joven, o sea. Le mandamos el saludote de camisa negra, dice. Ahí lo mandaron con la camisa negra hoy lunes. Le mandamos el saludote a toda la línea 6. La línea 6 es donde corre, ¿eh? Yo veo que la línea 1 y la 6 corren casi igual, ¿no? Ahí por la norte. Ahí por la norte, luego agarran para el Seguro Social y agarran para allá y luego agarran para allá, para acá, para allá, para Guayo. Saludotes, muchachos. Y ese señor de la camisa negra, le mandamos el saludote. Que anda sacando el chivo. O sea, anda sacando la lana, pues. Gracias, reportera. A ver, ¿a dónde la mandamos ahora? No, a nuestra reportera estrella. No voy a decir nombres, pero ahí anda de incógnita.

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4: La tormenta del pasado sábado dejó en Ciudad Obregón 52 postes de energía eléctrica derribados por vientos de hasta 85 kilómetros por hora, afectando el suministro en varias colonias del sur. También se reportó la caída de más de 56 árboles con daños en al menos 4 vehículos, además de un espectacular y 3 anuncios luminosos. Este lunes se normalizó el transporte público en Hermosillo por el regreso a clases de la Unison. Las unidades aumentaron de 238 a 343. También se reactivaron los 2 pasajes gratuitos para estudiantes con tarjeta vigente. Citlali Hernández, presidenta de la Comisión Nacional de Elecciones de Morena, defendió las conferencias matutinas de Claudia Sheinbaum ante la propuesta del PAN para regular su contenido. La morenista acusó al partido de buscar censurar este espacio de comunicación y señaló que desde el gobierno de Andrés Manuel López Obrador se informa diariamente sobre las acciones del Ejecutivo y se responden críticas y señalamientos. Informó para Radiorama Sonora, Susana Arana.
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1: Buenas tardes, raza, buenas tardes, mi gente bonita de Ciudad Obregón, Sonora. Aquí andamos iniciando con Tocho Morocho. Son ya las 3 de la tarde con 10 minutos. Se saluda la Morena Castro en esta tarde, como que se nubla, que sale el sol. Se nubla, sale el sol. ¿Qué rollo, pues? ¿Va a llover o no va a llover? Ahorita te traigo el pronóstico como de que no, pero mientras te recuerdo que hasta las 5 de la tarde te voy a estar acompañando. Así que no te despegues. Llegó Jesús Ojeda y sus parientes, Celos del Viento. Súbele con Tocho Morocho.

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1: Amigos de Con Madre, son ya las 3 de la tarde con 23 minutos. Y por supuesto, aquí les traigo el pronóstico del clima, para que tú te enteres y estés al tanto, para que por supuesto tomes tus medidas de prevención, que si va a llover, que si no va a llover, que si puedo lavar, que híjole, va a llover ahora, plebecido, que lave el carro, hombre. 36 grados centígrados, dice que es un día mayormente nublado, la verdad hay un solazo y hace mucho calor, entonces puede ser señal de que si va a llover. Durante toda la semana se pronostica lluvia, entonces pues ahí toma tú tus medidas de precaución, ¿no? Evita salir si está lloviendo. Ya sabes que se fue la luz el fin de semana en algunos sectores de Ciudad Obregón, Sonora. Así que pues esperemos que esta ocasión no vuelva a pasar lo mismo, por favor. Ahí te dejo con el clima, 36 grados, vamos a tener una mínima de 25 pesos el ratón. Así que va a estar más fresquecito en la noche. Vámonos con Grupo Firme y Hernán Sepúlveda, Qué mal te ves sin mí.

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1: El sillón con Alfredo Olivas, lo que estaba sonando. Son ya las 3 de la tarde con 39 minutos y andamos con Tocho Morocho. Y ahí te va una noticia del mundo del espectáculo del regional mexicano. Y es que resulta y resalta que Esteban Plazola continúa su evolución artística, o sea, su evolución como cantante, junto a Josie Cuen. Está forjando su propio camino con su versión del clásico de banda ¿Cuánto me cuesta? Junto a Josie Cuen. ¿Qué tal, eh? Es una canción que de verdad es muy esperada por los fanáticos de ambos. Es una de las primeras colaboraciones que inspiran, ¿no? Entonces, que tuvo Esteban. Entonces, ahora la va a renovar junto a Josie Cuen. Y, por supuesto, todo el mundo está emocionado. ¿Qué tal, eh? Esperemos estar más al tanto de otros detalles para decirles fechas y todo el rollo cuando va a salir. ¡Ah, ya salió la rola! Ya la pueden escuchar en YouTube para que chequen ahí el dato y me digan si les gusta o no les gusta, que la quieren en la radio, ¿qué rollo? Háganmelo saber por acá, 6441-680730. ¡Vámonos con música! Vivan del mexicano de Germán Román, Sombrero Vaquero, súbele.

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1: Suena el Chapo de Sinaloa, recostada en la cama. Son ya las 3:52.

0: son las 4 con un minuto.
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2: Usuarios de la línea 10 en Villabonita piden que el transporte urbano vuelva a circular por la Paseo del Cimarrón, ya que actualmente deben caminar varias cuadras hasta Conan Maldonado para abordar el camión. Los vecinos señalan que el cambio de recorrido se debe al mal estado de la vialidad, que permanece con profundos baches. Ante la falta de reparación, habitantes han colocado tierra y escombro para facilitar el paso de las unidades. En Sonora, las enfermedades del corazón encabezan las causas de muerte, seguidas por los tumores malignos, la diabetes mellitus y los homicidios, de acuerdo con datos preliminares del INEGI correspondientes al 2025. Durante este año se registraron 4.705 fallecimientos por enfermedades del corazón, 2.619 por tumores malignos, 1.574 por diabetes y 1.346 por homicidios. Desde el 2022, estas cuatro causas se mantienen entre las principales en la entidad, un comportamiento distinto al registrado a nivel nacional. La presidenta Claudia Sheinbaum Pardo anunció el programa ABC de las Emociones, una nueva dinámica para estudiantes de tercero de secundaria y nivel medio superior. El espacio se realizará los lunes y abordará temas de salud mental, uso excesivo de plataformas digitales y fomento a la lectura. Sheinbaum Pardo adelantó que también participará en algunas escuelas para compartir lecturas con los estudiantes. Informó para Radiorama Sonora, Susana Arana.
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1: ¡Ay! La diva de la banda, Jenny Rivera. Mírame, se llama el tema. Son ya las 4:09, iniciando la segunda hora de Tocho Morocho. Esta rola quiero que la canten a todo pulmón. Échale pues, súbele.

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8: Son las 4 con 17 minutos.
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1: Ya me voy, morena mía. Ahí quedamos con el amante apasionado, la elegancia ranchera, sonando aquí en Conmadre. Ya son las 4 de la tarde con 21 minutos, amigos. Por acá, buenas tardes, morenita. Excelente inicio de semana. Aquí andamos escuchando la ea, ea. Saludos, una rolita del Chalino Sánchez, morena, la más coqueta de la radio. ¿Cuál quieres de Chalino, Luis? Para complacerte con mucho gusto. Buenas tardes, están por acá también. Moisés, que se anda reportando. ¿Desde qué parte nos escuchas, padrino? A ver, házmelo saber. 6441.

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1: Fino pero sordo con Hansen Flores y Julián Álvarez. Son ya las 4 de la tarde con 36 minutos, amigos. Por acá tenemos unos audios que nos manda la raza. Vamos a ponerlos. Jesús Vizcarra, ¿cómo anda, amigo? Adelante.
2: Morenita, morenita, bonita tarde. Aquí reportándonos la clica de Don Cangrejo. Aquí anda Cesarín, el tremendísimo gordo. Y un saludo para el tremendísimo gallo de Sonora. Si nos podrá complacer con la canción del Indio Enamorado para el tremendísimo Cesarín del Campo 2.
1: Aquí lo complacemos, ¿cómo de qué nombre? ¿Cómo no lo vamos a complacer si andamos con Tocho Morocho? Saludos, plebes, para todos, súbele.

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1: Amigos de Con Madre, Karin León es lo que estaban escuchando en la 92.1 de Compa, se llama el tema, ¿eh? ¿Qué tal? ¿Te gusta? ¿No te gusta? ¿Eres fanático de Karin León? Lo que sí es que si no te gusta, hay que reconocer que es talento sonorense que ha llevado el regional mexicano a nivel global, plebes. O sea, Sonora suena en todas partes, que en Italia, que en Europa, en todos lados suena, plebes. ¿Qué tal? 4 de la tarde ya con 53 minutos, hemos llegado a lo último. Antes de despedirme, ponen por acá, saludos, buenas tardes, Morena. Desde Guerrero, aquí escuchándote, compláceme con una canción de la banda El Recodo, La Cama de Piedra. Está buena esa rola, ¿eh? Para escucharla hasta acá. Saluditos y bonita tarde. Bonita tarde para ti también, amigo. Gracias por escucharnos. ¿Cómo te llamas? Ponme tu nombre por acá para mandarte el saludito completo, por supuesto. Plebes, me voy. Mañana regreso. Mañana martesito de 11 a 12, El Reventón. De 12 a 1, algo bien, y de 3 a 5 con De Tocho Morocho. Yo soy la Morena Castro, te deseo una tarde con madre. Te dejo en buenas manos, ahí viene el Mayito Mamá, también con toda la pila. Mientras, yo me despido con Julio Preciado. Hoy no más, para poder llegar a ti, pip, pip, pip. Hasta mañana.

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1: A mes y medio del accidente ocurrido sobre la carretera México 15 frente al Cerezo de Cajeme, los semáforos derribados tras el choque de dos tráileres continúan sin ser reinstalados. La falta de señalización ha generado congestionamientos y mayor riesgo de accidentes en este punto de alta circulación. Tránsito Municipal señaló que al tratarse de una carretera federal, corresponde a Capufe realizar la instalación. Sonora reforzó las acciones preventivas contra el gusano barrenador del ganado con la dispersión de mosca estéril en la zona de Álamos y Chinipas, Chihuahua. La primera aplicación se realizó el 7 de agosto con 360 mil larvas y el 11 de agosto se dispersarán otras 540 mil mediante avioneta. La Universidad Tecnológica de Echocoa fue sede de una consulta nacional para recabar opiniones y propuestas de pueblos indígenas y afromexicanos sobre la nueva ley.